0: desde la capital. Esto en un showdown previo al Gran Premio de México de este año. Checo haría este evento masivo y gratuito en la Ciudad de México para celebrar su vuelta a la máxima categoría del automovilismo, tal y como lo hizo en el 2021 en su anterior equipo. El showdown sería el 28 de octubre con un recorrido entre la glorieta de la Diana Cazadora y el Ángel de la Independencia. Esto en un horario entre las 9 y las 11 de la mañana. Todo, repito, previo a lo que sería el Gran Premio de México de este año del 2026. Informó para ABC Deportes Andrés Guerra.
1: Espectáculos.
2: El actor y director Otto Sirgo murió este martes 29 de septiembre a los 79 años, noticia que fue confirmada por la Asociación Nacional de Intérpretes y la Asociación Nacional de Actores. Sirgo, nacido en La Habana y nacionalizado mexicano, tuvo una trayectoria de más de 5 décadas en televisión, cine y teatro. Participó en telenovelas como Lazos de Amor, Niña Amada Mía, Por un Beso y Vencer el Pasado, y además de dirigir producciones televisivas. Hasta el momento no se ha informado públicamente la causa de su muerte.
3: Ale Burnes para ABC Noticias. 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
5: Redacción y locución, Eduardo Garza.
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0: Daniela, pues yo ya tengo mi outfit listo para andar ahí de cowboy en la batalla. Y la Sabro Party suena de este lado de Apodaca Concordia. Un fuerte abrazo, Dani.
1: ¡Saluditos! Oye, ya ni yo tengo outfit. ¿Qué nos vamos a poner? Es más, ya lo han de tener así colgadito, mira. Las botas ya listas en la cama. 14 de octubre, Arena Monterrey, ya todo listo. Todo listo. Y ustedes no saben, y yo tampoco, porque no me quieren decir, por más que estoy di, no me quieren decir que hay sorpresas. Aparte de lo que ya ustedes saben, lo que está en redes sociales, el elenco que ustedes escuchan, yo sé que hay sorpresas, pero hay otras sorpresas que no sé cuáles son. Entonces yo nada más les digo que no se pueden perder este evento, que descarguen sus boletos digitales o vengan aquí a Grupo Radio Alegría por sus boletos, porque no los quiero al día siguiente que... ¿Por qué no fui?
2: Dani, la Sabro Party suena desde el tráfico de Gonzalitos hasta Apodaca. Y ponme 50 pesos de mañanitas, Dani, porque es mi cumpleaños. Vamos a ver qué se hace y te llegando a casita con la familia y la bendición de tener a mi madre conmigo. ¿Qué más puedo pedir? ¡Feliz cumpleaños para mí!
1: ¡Feliz cumpleaños, hermosa! Tú lo dijiste. Tener a tu familia, tener salud, que sean muchos años más, llena de muchas bendiciones, que te la pases increíble, que partas tu pastel y te consientan muy, muy, muy a gusto. Y que sean muchos días más de estos. ¡Muchas felicidades! Y es más, este mixecito va a ir dedicado para ti. Para que te pongas a bailar, para que te pongas a celebrar. Donde sea que estés, la Sabro Party se escucha desde dónde y hasta dónde al 818-0101-95.

0: buenas, Avro Party, ¿se escucha desde dónde?
1: Hola, Dani, hola, buenas tardes. Hola. Oye, Nani, ¿no puedo mandar un aniverso, por favor?
0: No, yo no doy nani besitos.
2: Oye, Nani, ponte algo tejanito.

0: caería unos boleritos. La Sabropari se escucha desde dónde.
1: Saludos, saludos, Dani.
0: Saluditos.
1: Unos boleritos de cadetazos, estaría muy bien. Saludos desde Eloy Cavazos.
0: Saludos, a manejar con precaución. ¿Dónde anda el tráfico? ¿Dónde está más tranquilo? Al 818-0101-957.

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0: Unos corriditos, así como el N, ¡no! Traen con mambo.
1: Dani.
2: Tan bárbaro tú.
1: Buenas tardes, mi conce.
2: Buenas tardes.
1: La Sabropari suena.
2: ¿Dónde?
1: Aquí por Ruiz Cortines.
2: Ándale.
1: Llegando casi a Guerrero. Y vamos rumbo a Lomas de Anáhuac. Oye, Dani. ¿Cómo te quería un mixecito donde incluyas a los Tiranos del Norte con sus boleritos?
2: Híjole. Fíjate que yo ya, mira, ando mood, pasando las 6:30 de la tarde, yo ya ando mood norteño, yo ya ando así que destapa una y destapa otra y tráeme otra y tráeme y mano helada y todo eso.
3: Se le antoja la reina.
2: La verdad. Otra vez me movieron mi... aquí está.
4: Un banano split.
2: Así, yo así.
5: Nani, Nani, la Sabropari suena en todo García, Monterrey, zona norponiente.
2: ¡Eso!
5: Ponte algo tejanito, algo de Tony de la Rosa, los dos Gilbertos, algo por el estilo.
2: Ya puse tejano, ¿dónde andabas? Yo ahorita creo que ya estamos más...
6: Nani, no te mandé mi botana.
2: Ah, no.
6: Eso fue lo que botanía, Nani. Saluditos al Churrias de Santo Domingo.
2: ¡Sape! Vas 5 horas tarde de mandarme tu botana, mira. ¡Sape! Pero se ve bien rico. Pásame el dato de dónde es y te perdono.

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0: Aquí saludándote de aquí desde la avenida Israel Cavazos.
1: Ándale.
0: Saludos a todos los amazónicos. Mándame una nuevecito. No. Y porfa, ponmela de un viejo amor. Ya, ah. Ya.
1: Ay, pero yo no mando nuevecitos. Ni mostribecitos.
2: Unas chicanitas.

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10: Dani, Dani, buenas tardes.
11: Buenas tardes.
10: Oye, ¿me puedes complacer con un mix de cumbias norteñitas, de traileros, de Ramón?
11: Ay,
10: un mix
11: bueno.
10: Mamalón. Ahorita que andamos acá por San Pedro en el tráfico a la lado.
11: Eso, con cuidado.
10: Saludos, hermosa.
11: Saludos igualmente. Te lo voy a preparar para mañana, te lo prometo.
12: Buenas.
11: Hola.
12: Buenas. Acá en el libramiento, ya no vengan. Está hasta el tronquete. Hay unos corriditos ahí de los Tigres del Norte o de los Cardenales.
11: ¿Los
12: o
11: cardenales?
12: Ya para rematar de los cadetes.
11: Un cadetazo.
13: Buenas tardes, flaquita hermosa. La Sabropari suena de aquí hasta allá y hasta el más allá.
11: Y de allá hasta
13: ya
11: acá.
13: Que va a ser octubre. Oye, a propósito, ¿ya no se ha aparecido la niña ahí en cabina?
11: No, cállate. No, ya no. Aquí echamos agua bendita. No ha venido a visitar y que así se quede. Muchas gracias.
14: Buenas tardes a la Conce de Conce. ¿Oye? La Sabropari suena acá en Bosque de las Lomas, en el municipio de García. Oye, Conce, ahí te va un chistecito. Llega un señor y le dice al camarero, señor, me alinea la ensalada. Con el número 1, el tomate. Con el número 2, la cebolla. La niña, ¿listo?
15: ¿Qué quiere la niña?
11: ¿De dónde sacan tantos chistes ustedes?
16: Oye, Dani, si yo sé de las sorpresas, pero tú sabes también de las sorpresas, pero sé que hay más sorpresas y yo no sé de las sorpresas.
11: No sabes.
16: Pero si tú sabes que hay sorpresas, y si yo también sé que hay sorpresas, pues ya no sé ni qué.
11: Pero mira, es que hay sorpresas. Pero de esas sorpresas, hay más sorpresas. Y yo no te puedo decir la sorpresa porque si no, ya no va a ser sorpresa. Pero sí hay sorpresas. Para que vayan, oiga, raza, los boletos. Hasta las 8 de la noche. 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Gracias por acompañarme durante estas dos horas. Yo me voy, soy Dani Treviño La Conce, así me encuentras en redes sociales, Facebook Dani Treviño La Conce y en Instagram como Dani Trevino C, Dani con I latina, Dani Trevino C. Ahí estamos platicando y mañana nos escuchamos en punto de la 1 de la tarde en La Botana aquí a través de La Sabrosita 95.7. Que pases buenas noches, descansa, maneja con mucha precaución y nos escuchamos mañana. Bye, bye.

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1: Con la designación de Clara Luz Flores Carrales como coordinadora de la defensa de la transformación en Nuevo León, los partidos políticos de la entidad comenzaron a acelerar sus procesos internos de cara a las elecciones de 2027. Aunque esta coordinación no constituye jurídicamente la candidatura a la gubernatura de Nuevo León, coloca a Clara Luz Flores al frente de la estructura territorial de Morena para preparar el proceso electoral. La definición formal de la candidatura ocurrirá posteriormente, conforme a las reglas electorales y partidistas. Tras el nombramiento, partidos como Movimiento Ciudadano, Partido Acción Nacional, así como el PRI y el Partido del Trabajo avanzaron en la preparación de sus procesos internos para definir a quienes los representarán en los próximos comicios. De acuerdo con las fechas anunciadas por el INE, las precampañas para la gubernatura, diputaciones y ayuntamientos en Nuevo León iniciarán el 13 de diciembre y concluirán el 21 de enero de 2027.
0: Información nacional.
2: Luego de que el Departamento del Tesoro de Estados Unidos sancionó a 21 individuos y 25 empresas vinculadas al cártel de Sinaloa, incluidos Ismael Zambada Siqueiros, el Mallito Flaco, y Carlos Alberto Torres, ex esposo de la gobernadora morenista de Baja California, Marina del Pilar Ávila, la Unidad de Inteligencia Financiera de la Secretaría de Hacienda congeló las cuentas bancarias respectivas. La dependencia del gobierno federal señaló que determinaron incluir en la lista de personas bloqueadas a los 21 sancionados y 25 empresas por la Oficina de Control de Activos Extranjeros del Departamento del Tesoro como una medida preventiva de carácter administrativo para proteger el sistema financiero mexicano. Sin embargo, precisó que el congelamiento de cuentas bancarias no constituye una determinación definitiva ni implica la acreditación de responsabilidad alguna. Más bien, dijo, se trata de una acción preventiva adoptada en el contexto de la designación y los señalamientos realizados por el Departamento del Tesoro de los Estados Unidos. Para ABC Noticias, Felipe Barrera Jaramillo, desde la Ciudad de México.
0: Deportes.
3: El torneo de apertura del 2026 del fútbol mexicano, tanto en la rama femenil como en la rama varonil, sigue avanzando con una pequeña diferencia en lo que respecta al fútbol regiomontano, y es que Rayadas de Monterrey y las Amazonas de Tigres femenil siguen dominando la Liga MX femenil, mientras que en la rama varonil los resultados suelen ser muy volátiles para ambos equipos. Rayadas del Monterrey Rey marcha como líder de su grupo con 24 puntos y en su último compromiso, si bien sufrieron, consiguieron una importante victoria como visitantes venciendo al conjunto de Puebla, mientras que Tigres femenil, las Amazonas le siguen muy de cerca los pasos en la segunda posición con 22 puntos, aunque en la última fecha dejaron ir unidades en casa al empatar con el Atlético de San Luis. Ambas plantillas demuestran un torneo muy seguro para seguir avanzando y pelear el título del fútbol femenil, a diferencia de lo que en la rama varonil hasta el momento, después de 10 jornadas disputadas, se ha presentado para los equipos de Almeida y Bucetich, donde incluso los dos equipos podrían quedar fuera de la liguilla. Informó para ABC Deportes, Andrés Guerra.
0: Espectáculos.
4: Imelda Garza Tuñón habría salido de México luego de la nueva denuncia presentada en su contra por Maribel Guardia. La información surge en medio de la disputa legal que mantienen después de que el abogado de la actriz confirmara una denuncia ante la Fiscalía de la Ciudad de México por presuntos delitos contra la salud y posible homicidio relacionados con las declaraciones de Imelda sobre los medicamentos que obtenía para Julián Figueroa. Sin embargo, hasta ahora no se ha confirmado oficialmente que Imelda haya abandonado el país ni que exista una orden que le impida salir de México. La denuncia permanece bajo investigación y Garza Tuñón tampoco se ha pronunciado públicamente sobre estas nuevas acusaciones.
5: Ale Burnes para ABC Noticias. 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
1: Redacción y locución, Eduardo Garza.
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3: Nuestra red de infiltrados informa que, por si fuera poco el pleito interno, Morena Nuevo León recibió fuego amigo del Partido del Trabajo, que puso en entredicho su apoyo en la elección del próximo año. El Partido Rojo, cuyo abanderado es el diputado local con licencia Jesús Elizondo, brilló por su ausencia ayer en el World Trade Center de la Ciudad de México, sede del cónclave político morenista. En cambio, el Partido Verde, fiel a su estilo, vitoreó cada palabra de los líderes guindas. El PT insiste en que Elizondo debe ser medido contra Clara para definir la candidatura del próximo verano. Dicen los infiltrados que el principal argumento son los 160.000 votos que, afirman, dieron a la coalición en la última elección, cifra que puede resultar fundamental en unos comicios tan apretados como parece que serán los de 2027.
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4: 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Solo permítame su credencial para votar.
5: ¿Mi credencial para votar? Híjole, no he ido por ella al módulo.
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3: Nuestra red de infiltrados informa que, luego de no ser el elegido para encabezar el proyecto de Morena en Nuevo León, Andrés Mijes regresará a la alcaldía de Escobedo, de la que pidió licencia en julio, para hacerse cargo del informe de resultados del gobierno municipal. Al menos ese fue el mensaje que recibieron ayer sus colaboradores más cercanos, entre ellos José Antonio Quiroga, encargado del despacho. Hoy al mediodía, Mijes estará al frente del llamado quinto informe de honestidad y resultados, dentro de su segundo periodo constitucional 2024-2027. Mandará a la banca Quiroga y buscará agradecer las muestras de apoyo a sus aspiraciones malogradas. También marcará la pauta para reforzar su proyecto político y definir su siguiente paso, una vez esfumado su sueño de ser gobernador en 2027.
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2: Revista del Consumidor Radio. ¿Alguna vez te has preguntado qué contiene la pasta dental que usas todos los días? Si no lo sabes, quédate porque hoy en Revista del Consumidor Radio te enseñamos cómo preparar tu propia pasta dental en casa. Y lo mejor, su preparación te toma solo 30 minutos.
3: ¿Blanco o rojo? ¿Con yema o sin ella? Existen muchos mitos alrededor del huevo. Hoy te contamos la verdad sobre uno de los alimentos más consumidos en México y cómo puedes aprovecharlo mejor en casa. ¡Acompáñanos!
2: Revista del Consumidor.
3: Hoy vamos a preparar una tecnología doméstica, que es una excelente alternativa a los productos industrializados. Pasta dental. Además, es una receta validada por el Laboratorio Nacional de Protección al Consumidor.
2: Antes de comenzar, te compartimos los ingredientes que vamos a necesitar. 3 cucharadas de agua purificada. 2 cucharadas de glicerina pura. 2 cucharadas de lauril éter sulfato de sodio. Media cucharadita de carboximetil celulosa. 1/4 de cucharada de carbonato de calcio. 1/4 de cucharada de mentol. Y 6 gotas de esencia de menta.
3: Ahora, los utensilios que debemos tener a la mano son... una cuchara sopera, una cucharita cafetera, un tazón pequeño de vidrio, un tarro pequeño de plástico con tapa y un batidor de globo. Una vez que tenemos todo listo, vamos al procedimiento.
2: En el recipiente de vidrio, comenzamos vertiendo agua purificada, la glicerina y el mentol. Mezclamos con ayuda del batidor de globo hasta integrar los ingredientes. Sin dejar de mover, agregamos carbonato de calcio y la esencia de menta.
3: Después, incorporamos el lauril éter sulfato de sodio y agitamos suavemente hasta que se disuelva por completo. Poco a poco, añadimos la carboximetilcelulosa lentamente sin dejar de mover, hasta obtener una mezcla homogénea y con una consistencia más sólida.
2: Por último, envasamos la pasta dental en el tarro. Tapamos muy bien y etiquetamos con la fecha de elaboración y de caducidad. En este caso, esta pasta tiene una caducidad de 6 meses y rinde aproximadamente 63 gramos, o bien 50 mililitros.
3: Es importante que tomes en cuenta algunas recomendaciones de uso. Este producto no debe ser utilizado por menores de 6 años. En el caso de niñas y niños mayores de 6 años, puedes sustituir el mentol por esencia de cereza. Si tienes sensibilidad dental, recuerda consultar previamente a tu odontóloga u odontólogo. Para conservar mejor el producto, te recomendamos mantener el recipiente bien cerrado, en un lugar fresco y seco y fuera del alcance de niñas y niños. Recuerda que todos los ingredientes que utilizamos en esta tecnología doméstica pueden encontrarse en establecimientos donde vendan productos de cuidado personal, belleza o cosmética, también conocidos como droguerías.
2: Preparar tu propia pasta dental en casa tiene varios beneficios. Requiere pocos ingredientes, son fáciles de conseguir, tiene certeza sobre su origen y además representa un ahorro económico. Incluso esta receta puede ser el inicio de un nuevo emprendimiento.
3: ¡Anímate a preparar tu propia pasta dental! Y etiquétanos en Instagram usando el hashtag Tecnología Doméstica Profeco.
2: También puedes consultar esta tecnología doméstica en nuestro canal de YouTube, Profeco TV.
1: Revista del Consumidor.
2: El huevo es tan importante en la alimentación que desde 1996 se conmemora el Día Mundial del Huevo. Se celebra cada segundo viernes de octubre con el objetivo de difundir su valor nutrimental y su papel en una dieta equilibrada.
3: Y no es casualidad. El huevo es un alimento completo, práctico, rendidor y versátil, por lo que se ha convertido en un protagonista en la alimentación de las familias mexicanas.
2: Es una excelente fuente de proteína animal. La clara está compuesta principalmente por albúmina, mientras que la yema aporta grasas saludables, proteína, hierro, azufre y vitaminas A, B, D y E. Aunque contiene colesterol, su consumo moderado forma parte de una alimentación equilibrada.
3: Además, el huevo es una alternativa accesible a la carne o al pescado. Es fácil de masticar y digerir, y combinado con otros alimentos, puede integrarse a distintos planes alimenticios.
2: Su uso no se limita al desayuno. También sirve para espesar salsas, esponjar pasteles y dar ese color dorado tan característico al pan. Incluso fuera de la cocina, el huevo está presente en pastas, productos de belleza y fertilizantes.
3: En 2024, el consumo de huevo en México por habitante alcanzó los 24.4 kilos y representa el 12.6% de la producción pecuaria nacional. Nuestro país es autosuficiente y se ubica en el sexto lugar a nivel mundial.
2: Esta actividad se concentra principalmente en Jalisco, que aporta poco más de 54%, seguido de Puebla, con casi el 15%.
3: Para el consumo existen dos tipos principales de gallinas: las ligeras, que producen huevo blanco, y las semipesadas, productoras de huevo rojo. Es importante aclarar que no hay diferencia en su valor nutrimental. A pesar de todos sus beneficios, alrededor del huevo existen dudas y creencias que se repiten con frecuencia. Por ejemplo, se suele pensar que el huevo eleva el colesterol. Sin embargo, su equilibrio de grasas tiene un efecto protector y en la mayoría de las personas, su consumo no incrementa el colesterol en la sangre.
2: También hay quienes creen que consumir el huevo crudo es mejor, pero esto no es así. Para aprovechar sus nutrientes y evitar riesgos a la salud, es necesario cocinarlo, ya que crudo puede aumentar la probabilidad de contraer salmonela.
3: Otra duda común es si debe lavarse el huevo antes de guardarlo. El cascarón es poroso y cuenta con una membrana natural llamada cutícula. Al lavarlo y almacenarlo, facilitas la entrada de bacterias. Si el cascarón está sucio, lo mejor es limpiarlo con un paño seco.
2: Y aunque algunas personas prefieren consumir solo la clara, es importante saber que la clara y la yema se complementan. Al desechar una de ellas, se pierden nutrientes esenciales que hacen del huevo un alimento completo.
3: Para un mejor consumo y conservación del huevo, tome en cuenta estas recomendaciones. Evita dejar los huevos o los alimentos que los contengan a temperatura ambiente, ya que el huevo es un alimento muy sensible a los cambios bruscos de temperatura, sobre todo al calor.
2: Revisa siempre el cascarón. Debe estar limpio y sin fisuras. Si están rotos, deséchalos. Así evitarás enfermedades gastrointestinales.
3: Lávate las manos al terminar de manipularlos. Evitarás la contaminación cruzada.
2: No lo consumas crudo. Puedes ponerte en riesgo de adquirir salmonelosis.
3: Ya sea que esté cocido, duro o forme parte de algún platillo, consúmelo pronto.
2: Con información clara, puedes aprovechar mejor sus beneficios y consumirlo de forma segura.
3: No olvides consultar la herramienta ¿Quién es quién en los precios?, ya que te permitirá comparar precios para tomar las mejores decisiones de compra. Entra a qqp.profeco.gov.mx.
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1: El dirigente estatal del PAN, Policarpo Flores, aseguró que las confrontaciones políticas ya se habían presentado antes del anuncio de Morena y señaló que el partido prevé definir en noviembre su candidato, así como determinar si competirá en coalición o de manera independiente. Por su parte, el dirigente estatal del PRI, José Luis Garza Ochoa, afirmó que el partido está preparado para el proceso electoral y señaló que ya definieron sus defensores de Nuevo León para ayuntamientos, diputaciones y la gubernatura. En tanto, el dirigente estatal de MC, Baltasar Martínez, cuestionó los procesos públicos de Morena para designar a sus coordinadores al considerar que representa un adelanto respecto a los tiempos electorales.
0: Información nacional.
2: Diputados federales de Movimiento Ciudadano por Nuevo León denunciaron en la Cámara de Diputados que el presidente municipal de San Nicolás de los Garza, el panista Daniel Carrillo Martínez, impide que se concrete el comodato con el DIF de Nuevo León para remodelar las instalaciones del DIF Mujeres Ilustres con recursos federales, y todo ello, señala, por cuestiones ideológicas. El diputado federal de Movimiento Ciudadano, Eduardo Gaona Domínguez, explicó.
3: Se pone en riesgo los programas sociales, se pone en riesgo los apoyos para mujeres, para adultos mayores, para niños, para niñas, para adolescentes. Entonces, es un tema de que, por ejemplo, yo como integrante de la Comisión de Presupuesto, siempre estamos pugnando porque a nuestros gobiernos y a nuestros municipios les vaya mejor, y cuando ya les está yendo mejor, porque hay un presupuesto, insisto, de casi 5 millones de pesos, pues resulta que se va a tener que regresar porque no hay voluntad política para firmar un contrato. Esto por cuestiones políticas, y no se vale politizar temas donde se puede ayudar a la población, como ya lo digo, niños, niñas, adolescentes, adultos mayores.
2: Para ABC Noticias, Felipe Barrera Jaramillo desde la Ciudad de México.
0: Deportes.
4: Tras tres semanas ya disputadas dentro de la NFL, han surgido cosas negativas y otras positivas. En este renglón, en las cosas positivas, definitivamente a destacar lo que el equipo de Las Vegas está haciendo, en donde se encuentra con una marca de 3-0. Además, compartiendo el liderato de su división, que es la oeste de la Conferencia Americana, con Kansas City, con la misma marca de 3-0. También el hecho de que los vikingos de Minnesota estén con 3-0 en la Conferencia Nacional, División Norte, con 3-0, marca otra de las sorpresas en este inicio de campaña de la NFL. Prácticamente ya de un mes disputando partidos la NFL. Por el otro lado, las situaciones negativas: el equipo de los Tejanos de Houston y los Cargadores de Los Ángeles tienen una marca de 0-3, lo mismo que el equipo de los Bucaneros de Tampa, que están 0-3, y que eso los pone en una situación complicada para lo que resta de la temporada, porque su situación empieza a verse un poco gris, sin triunfos y 3 después de un mes disputada ya la NFL. Informó para ABC Deportes Andrés Guerra.
0: Espectáculos.
5: Detrás de una de las canciones más conocidas de Alfredo Olivas hay una historia que pudo terminar en tragedia. El paciente nació después del atentado que sufrió el cantante en 2015 cuando recibió 6 impactos de bala durante una presentación en Parral, Chihuahua. Tras ser trasladado de emergencia a Culiacán, el doctor Juan Carlos Ramírez Almaral fue quien estuvo a cargo de atenderlo y ayudó a salvarle la vida. Años después, Alfredo convirtió aquella experiencia en canción y también en un homenaje a su médico. Incluso en uno de sus conciertos invitó al doctor al escenario para interpretar juntos El Paciente, un tema que se convirtió en uno de los más significativos de su carrera.
6: Ale Burnes para ABC Noticias. 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
1: Redacción y locución, Eduardo Garza.
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0: Son las 7:07, 7:07. La temperatura bien fresca.
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2: Buenos días, traca traca. Buenos días, Imelita. Ya es miércoles, bendito Dios. Que Diosito nos cuide porque hoy es cierre de mes. ¡Ánimo! ¡Vamos a darle bonito! ¡Uh!

0: Llegando el relito en el Datsun que baila. No, manita, Y los pantalones de regalito. Bendito Dios. El mismo pantalón de su mechi. Llegando el relito.
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0: Cuando llegaste, te miré de frente. Vaya. Caray. Qué verdad.
1: Buenos días, chiquis.
0: Buenos días.
1: Hoy amanecimos bien pila, ya miércoles, con toda la actitud. Con todo el poder, con todo el gozoso del mundo, con todo, con toda esa buena vibra que le queremos transmitir a nuestros queridos radioescuchas, que ya no son nuestros radioescuchas, son nuestros amigos, son nuestros hermanos. Es la sangre de nosotros, ¿eh? Vamos a convertir la sangre en vino.
0: Será todo tu pedo.
1: Imagínate que Diosito hubiera convertido su sangre en cheve.
0: No,
1: digo, con todo respeto, ¿verdad? Con todo respeto, no se me alteren. Imagínate nada más que del grifo saliera cerveza en vez de agua. El grifo.
0: No, está bien, yo no dije nada.
1: Quizás es el grifo.
0: Estoy imaginándome abrir la llave y que sacas.
1: ¿Sabes qué hay?
0: Me estoy imaginando.
1: No, o sea, más. ¿Sabes que hay una máquina para hacer cerveza? ¿No creas tú que ya me puse a buscarla? No,
0: vayan ustedes a pensar.
1: No vayan a pensar ustedes eso.
0: No, si hay. Es más, ahí para que hagas cerveza en casa, digo, es un proceso larguísimo, güey. Porque, pues, las empresas que hacen cerveza tienen los aparatos y
1: sí, claro,
0: para cantidades más fácil y temperaturas más altas, bla, bla, bla, que uno, pero puedes hacer cerveza en casa, pero pues.
1: No, mejor voy por una promo más fácil, güey.
0: ¿Para qué te metes?
1: Si no tengo tiempo de hacer la sopa de arroz que nunca me salió.
0: Estás viendo que no me has traído la pasta verde.
1: Por cierto, quiero decir públicamente, me comprometo ante ti y ante la gente a que yo mañana te voy a traer lunch.
0: Mañana. La pasta.
1: Oye, ¿cómo se llama el que nos manda los audios? Este, de Estados Unidos, el que graba el programa.
0: ¿Quién?
1: El que graba el programa, ¿cómo se llama?
0: ¿Acuérdate quién?
1: Ay, bueno, me hago, yo soy muy mala para los nombres.
0: No, para todo.
1: Úrsula.
0: Beto el boticario.
1: Le mando un saludo, me encanta.
0: Beto.
1: Le mando un saludo a Beto, es el que nos pasa los audios grabados. Gracias. ¿A qué se dedica Beto?
2: Buenos días, Traca Traca. Buenos días, Imelvita.
1: Buenos días.
2: De hecho, hay un meme del Chevy Pop del 97.
1: ¿Qué es el hashtag?
2: Creo que es. Donde dice que costaba.
1: El Chevy Pop es el hashtag.
0: ¿Hashtag?
1: Hashback.
0: Yo sé que estás haciendo todo lo posible, pero te vas como gordo en tobogán. Es que el Monza no era Monza, era hashtag.
1: Hashtag, perdón. Traigo muchas cosas en mi cabeza.
0: Era hashtag.
1: Hashback. Pero compañero, ahí se nota el profesionalismo de avanzar, no friquearte. Una locutora nueva, un locutor que se friquea y la regué. No, la regaste.
0: Me dice,
1: vámonos,
0: que es soldador allá. ¿Sabes qué hace un soldador?
1: ¿Qué hace un soldador?
0: Solda.
1: Oye, hablando de soldador, vino una niña.
0: Vino mi memoria.
1: Creo, vino mi memoria.
3: En esa época todavía no se usaba el hashtag, sería Monza Gato.
1: Monzagato, exactamente. Oye, vino una niña, por favor, si me estás escuchando, dime cómo te llamas. Vino con una niña a saludarnos a las 7 que yo salí, creo que fue el viernes.
0: Okay.
1: Vino con su mamá, es una niña que nos escucha.
0: ¿Isabela?
1: No es Isabela.
0: Martina.
1: No me acuerdo.
0: La nena.
1: No. Ay, la nena me está molestando, abuelito. ¿Cómo te llamas, chiquitita hermosa? Tan linda la niña. Ay, se me quedaba viendo con una cara de...
0: Sí, porque siente que tú, por eso. No, va a salir positivo.
1: Cállate.
0: Y me voy a reír. No, galay, te lo busco. En la mera curva hay un choque de un tráiler y una camioneta.
1: Güey, no pueden chocar más tarde, o sea, ¿por qué ahorita? Choquen a las 10 de la mañana.
0: No, Galari Churubusco, en la mera curva, choque de tráiler y camioneta.
1: Okay, perfecto, ahí están, okay. Está informado.
4: Buenos días, Monterrey. ¿Por qué se murió el pescado que quería ser locutor?
5: ¿Por qué?
4: A ver, digan, ¿por qué?
5: ¿Por qué? ¿Por qué? ¿Por qué?
4: Porque salió al aire. No.
6: Buenas. Ya voy a tragar.
0: ¡Eso!
1: Saludos, chiquis, buenos días.
7: Chicharrón de puerco y puerca.
8: Buenos días, Montale, buenos días, Imelita, traca, traca, show.
0: ¡Buenos Mel, días! Wow.
8: Chiquitines, ¿podrían pasar la página de para los boletos de la batalla?
0: Sí.
8: La página web.
0: Boletosradio.com/la batalla.
1: Es correcto.
0: ¡Ándale! Y tenemos los impresos, o sea, los boletos físicos aquí en las taquillas de Grupo Radio Alegría, Madrid y Diva de Montemayor, ¿eh?
1: Mande.
0: No, soy muy lejos.
1: Oli.
9: Buenos días, gordito y gordita, hermosos,
0: buenos
9: preciosos.
0: Días.
9: Aquí andamos, pegue, señores.
1: ¡Qué milagro!
9: ¿Ustedes saben qué le dijo un tenis abrochado a otro tenis desabrochado?
1: ¿Qué le dijo?
9: ¿Qué le dijo? ¿Qué le dijo? Porque andan desatado. Andan muy desatado.
0: ¡Regresamos al viajezote, raza!
1: Ya viene Santo Claus, ya está armando los regalos, está forrando todos los regalos y haciendo los moñitos, porque ya vienen nuestros regalos para los que nos portamos bien.
0: Es septiembre apenas. Y a ti, como te portas, te va a traer un carbón.
1: Bien,
0: jodidito, el santo.
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1: Mi mamá. ¿Cuántas horas has dormido? Yo, ¿eh? ¿Cuál pan molido? ¡Está bonito! ¡Está bonito! ¿Cuántas horas has dormido? ¿Eh? ¿Cuál pan molido?
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0: sí.
1: Para las próximas horas y para los próximos días.
0: Sí. ¿Eh? Ayer se hizo un comunicado oficial de parte del gobernador en donde pues dice e invita a toda la gente a que tengamos precaución, a que pues, le bajemos a la velocidad. Ya sabes, aquí en Nuevo León la verdad es que es un chocadero cuando caen tres gotitas de agua. Entonces, pues vamos a ponernos las pilas y tratar de tener paciencia, paciencia y más paciencia.
1: Hoy miércoles, día 30 de septiembre, está marcando una posibilidad de lluvia del 30%.
0: Okay.
1: Todos los días, máxima hoy de 32, media 31. El viernes, máxima de 25. Sábado y domingo, máxima de 23. O sea, fresquito, sabroso.
0: Ay, qué
1: el
0: rico.
1: Lunes también. Pero bueno, el tema de las posibilidades de lluvia. Hoy con un 30%. Mañana jueves, 75% de posibilidades de lluvia. El viernes, 75% de posibilidades de lluvia. El sábado, 50% de posibilidades de lluvia. El domingo, 40% de posibilidades de lluvia. El lunes, 40% de posibilidades de lluvia. Y lunes y martes con un 10%.
0: Ay, fíjate qué pena, porque yo había hecho como que una pool party y pues no, se me hace que lo voy a tener que cancelar en la casa.
1: ¿Tú cancélala? Porque como que no vas, entonces...
0: Ay, lo trae bien atorado, más
1: cancélala,
0: o menos.
1: Cancélala, como
0: bien
1: que no vas.
0: Bien atorado, ya, lo
1: pero
0: trae.
1: Es que no vas porque los sábados tú no trabajas. Entonces, cuando quieran hacer algo con Imeldita, tiene que ser cerca de su casa y que sea un viernes.
0: No, bueno, sí, porque el sábado no.
1: No trabaja. Entonces, no se les olvide, para que sea un viernes y que no llueva. No, porque... ¿Trompo o bistec?
0: Bistec.
1: ¿Y qué sabe usted? Porque ponen trompo. Sí. Ay, no tengo hambre. O sea, un fiestón.
0: Bistec.
1: Y que no llueva.
0: No, no, pues luego me enfermo. Achú. No, ¿eh? No, tiene que ser algo. Pues es que si quieren que yo vaya, que las cosas sean como yo quiero.
1: Sí, sí.
0: O sea, vaya. No me le van hasta el full allá en Saturno, pues no voy a ir.
1: ¿Cómo full?
0: O sea, si está hasta el full, si está tan lejos.
1: ¿Lleno?
0: No. Full de.
1: ¿Qué es full?
0: De lejos.
1: ¿Qué es full?
0: Lejos. Cerca, lejos.
1: ¿Qué es full, güey? Oye, vamos a rezar con el viajezote directito para que manden su nota de audio ya a nuestro WhatsApp. ¿Qué es?
0: 818-0101-957.
1: 818-0101-957. Regresando, nos vamos de viajezote.
0: ¡Yay!
1: Para que nos digan de dónde van y qué traen de noche, que nos antojen. A nuestro WhatsApp, 818-0101-957, ¿ok? Okay.
0: Me encanta la idea.
1: Muy bien.
0: Estoy disfrutando de esa canción que tiene una letra de verdad espectacular.
1: Y fantástica.
0: Fantástica y formidable. ¡Vámonos! De viajesote. Díganos de dónde a dónde se dirige. ¿Le echaron lonche o no le echaron lonche? 818-0101-957.
1: ¡Todos somos!
0: ¡Buenos días, Monterrey!

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5: Oye, después de esta cancioncita de Karol G, nos vamos al viajezote, gorda.
6: Es correcto, nos vamos de viajezote. Díganos de dónde se dirige. ¿Le echaron lonche o no le echaron lonche? Al 818-0101-957.
7: ¡Qué lo que estamos a rular! ¡Y empezó el verano! ¡Fuego! ¡Uh!

0: ¡Y nos vamos de viajesote!
1: Vámonos de viajesote, díganos de dónde a dónde se dirige. ¿Le echaron lonche? ¿No le echaron lonche? ¿Ya no conoce esa palabra? Cuéntanos al 818-0101-957.

0: toqué de rímel, moldeador como un artista de cine.
1: Chimelita, ¿cómo están? Preciosos, hermosos, chulos, guapos.
2: ¡Oli!
1: Pues ya se la saben, compren, aquí andamos. Por cierto, si viene un señor muy guapo, entre 39 y 40 años, que anda de viajezote en una moto, con las intermitentes y bien despacio, ese soy yo, un estupilingüilingüilingüis, pero apenas le estoy aprendiendo a la moto y ahí ya se empiega por todo el miedo del mundo, pero ahí andamos, ¿sí?
2: Y mandando audio.
3: Y mandando audio, o
2: sea,
3: ¡te vas a ensartar, animal!
0: ¿Qué digas tú de mí?
2: ¿Cómo te ayudo, hijo? ¡No manches!
3: ¡Ahora, no, bien que saque!
4: ¿Sabes por qué? Un pescado no puede ser locutor. Porque si sale al aire se muere.
0: A veces las mujeres necesitan una
5: traca, yo soy Romina, la que te fue a saludar el lunes. Te mando saludos y te admiro mucho. Oh, bye.
2: ¡Ay, ay, Romina!
3: ¡Romina, un abrazo!
2: ¡I love you, Romina! Gracias por venir. Gracias, chiquitina.
3: Toma el ejemplo de Imeldita, ¿eh?
2: Una cual.
3: O sea, no ser ella. O sea, ese no es el ejemplo que debes seguir. Cuando tú digas qué quiero ser, no seas como Imeldita.
2: ¡Qué sencilla! Qué malo, si yo soy bien linda.
6: Si hubiera
3: dormido.
6: Ay, si Melda no te hubiera conocido, seguramente.
2: Estaría.
6: Bonito miércoles, hermoso, los quiero.
2: Si no hubieras conocido a
3: Melita. ¡Saludos, preciosa!
2: Te hubieras aburrido.
3: No,
2: eso hubiera pasado.
3: Sido bien feliz.
7: Hombre. Monterrey.
2: Soy la felicidad de tu persona, cállate.
7: Ah, Escobedo.
3: Dormido.
7: Y de los quesitos me echaron pescado con arrocito.
2: Ay,
7: mi vasquita de lechuga con tomate y pepino. Bye.

0: gatos.
1: Bizcocho.
2: Buenos días, Monterrey.
0: ¿Alguien me habló?
2: Reportando tráfico intenso en Constitución. Lo saluda el reportero con hambre.
3: ¡Eso! ¡Gracias, reportero con hambre!
4: Buenos días, Monterrey, de viajesote por todo el área metropolitana. ¡Sí! En las aplicaciones, para sacar para la chuleta.
0: ¡Eso! Saludos al ángel de la guarda, me acuerdo de él.
3: ¡Saludos, un abrazo al ángel de la guarda!
0: ¿Está reportado, chiquis, todo bien?
5: Meldita, si no te hubiera conocido, seguramente estuviera escuchando La Caliente.
3: Qué bueno, eso quiere decir que te escucha a ti.
0: Gracias,
3: si no, se hubiera ido.
0: Gracias.
6: Y Meldita,
0: mande.
3: No te me infartas.
0: Mande.
6: ¿Qué hubiera pasado si la Virgen María hubiera tenido tres hijos al mismo tiempo?
0: ¿Qué?
6: Tendría trillizos.
7: Buenos días, Traca Traca.
3: Y buenos días.
7: De viajesotes, de Juárez al centro y de regreso. Y de lonche, mi chaparrita hermosa me echó unas gorditas de chicharrón prensado con queso.
0: Oh.
7: Saludos.
3: ¡Saludos!
0: ¿Y qué hubiera pasado si hubiera tenido cuatro hijos?
3: ¿Qué?
0: Hubiera tenido cuatrillizos.
3: ¡Cuatrillizos! ¡Viajesotes!
8: Y Meldita, Traca Traca, buenos días.
3: ¡Buenos días!
8: Viajesote de Juárez al sur de la ciudad. No traigo lonche porque hoy es miércoles de pollito loco. Oh. Miércoles loco, pollo loco, ya sabe. Que Meldita, no soy chismoso, pero ayer vi a cierto individuo petacón llegando a una chicharronería muy famosa. No sé si te llevó un taquillo de perdido.
3: Eres un marrano, güey.
0: ¿A qué horas fuiste, perro? ¿A qué horas fuiste?
3: A ver si es cierto. ¿A qué hora? A ver si es cierto. ¿A qué hora?
9: Caído y salir, jamás no puedo.
0: Por eso me mandaste en la unidad.
10: Buenos días, Fabián Luchis, no. Pati Chapoy.
3: ¿Cómo?
10: Región 4.
3: ¿Ya fuiste la unidad?
10: Viajesote, aquí desde la Aurora hasta el centro de Monterrey. Vamos, a vuelta de rueda, como todos los pinkies días. ¿Qué le hacemos?
3: No, ahí estoy a pensar.
10: Aquí, aguas,
3: no.
10: Porque ya está nubladito y no traen llover. Y yo sí limpia parabrisas. Ay, te encanta.
0: Con razón me dijiste, no, pues ya no vayas a cabina, ya se va a acabar el programa, ya vete a tu casa.
3: Hey, sí. ¿Cómo llegaste bien temprano?
11: Tacataca, buenos días, primero que nada.
3: Buenos días.
11: Imelda es muy malo para todo. Tacataca, yo tengo otros datos, ¿quién me alcanzó a contar?
0: Ahora, espérate.
3: A ver.
0: Bizcocho.
12: ¡Viajesote!
0: Ya quisieras, fíjate.
12: Y Meldita, viajesote desde San Mateo y Eloy Cavazos hasta Guadalupe a dejar a las Bendis a la guardería.
3: ¡Hola!
12: Traca, traca. Mi niño Romario quiere que le mande saludos.
3: ¡Romario!
12: Te escucha todos los días en el caminal a su escuela.
3: ¡Ok!
12: Y dice que le mande saludos al equipo de béisbol Los Pericos de Juárez, Nuevo León.
3: ¡Vamos, cómo no!
0: ¡Vámonos!
3: ¡Le mando un saludo grandote! ¡A él y a Los Pericos!
12: ¡Traca, traca! Mi niño Romario quiere que le...

0: escucha rumbo a la escuela. Le mandamos un abrazo.
1: ¡Qué padre que juega béisbol! ¡Súper! ¡Qué padre!
0: ¡Qué padre! Él sí hace ejercicio.
1: Yo también. Yo era.
0: ¿Yo qué?
1: Unos jonrones que me aventaba brutos. Vámonos.
0: A ver, se llaman los burritos de ahí por la casa, ¿verdad? Las campechanas. Unos jonrones, ¿no? Así le dicen a los tacos de mirra. Justo a los de ahí.
1: Laura, güey.
0: Los de Laura.
2: La verdad no sé la hora exacta, pero ya estaba el monstruo. Era por ahí de las 10:30, tal vez antes de las 11, pero de que lo vi, lo vi.
1: Sí. No,
0: a ver,
2: pomponas son inconfundibles.
0: ¿Dónde, marrano?
1: De veras. A mí me mandaste con hambre.
0: Quiero que me digas exactamente dónde me vio, güey.
1: Vos te está diciendo que...

0: los tacos.
1: Sí, pero ¿en dónde? O sea, si me vio tragando, si me vio sentado, o sea, ¿dónde me vio, güey?
0: Con razón.
1: No coinciden las horas, pero pues si era yo, pues claro. Ahí va a decir,
2: Buenos días, traca, traca, buenos días y maldita, o sea, trafiquito.
1: En el carro,
2: un poquito bajando, libre, man. Aquí en el centro, y andamos aquí en la mejor universidad única. Oye, y maldita, ¿tú sabes por qué las sirenas no abren las la piernas? Hora. Es que la tienen escamada. Saludos.
1: Y dale
3: besos
1: a
3: quienes
1: primero.
3: Buenos días, señorita traca traca.
1: Buenos días.
3: Oye, hablando de base, nosotros teníamos un camarada en la secundaria.
0: Ajá.
3: Que le decíamos el Baby Ruth.
0: ¿Por?
3: Porque era bueno para batear, pero nunca agarró un bate en su vida. Con 20 pesos salió a
0: batear. Yo conozco a otro y lo tengo aquí enfrente, lo estoy viendo.
1: Hola.
0: Y lo estoy viendo.
1: Hola.
4: No, no, traca traca. Yo vi que entraste al lugar.
1: Al lugar, a ver.
4: Al de este Junior, ahí en Chapultepec. ¿Cómo no? ¿Cómo no? Yo te vi.
1: Sí, me tienes bien medidito, hijo de tu perro. Sí, era yo creo.
0: Por eso yo le dije, del control remoto me regreso a la cabina. No, no, no, compañero.
1: Vete derechito.
0: Ya váyase a su casa, ya, ya.
1: Váyase a su casa a descansar.
0: Mira, con razón, de lo que se entera uno, chiquis.
4: De viajesote donde me llevan las aplicaciones.
1: Para no pagarte
4: un ratito aquí en Juárez.
0: Para dos tacos que me como.
4: Ayer apenas dije, déjame les llevo barbacoa. Y cuando anunciaron a las 9 que ya se iban, dije que acá el programa se acaba a las 10. Ahorita a las 9:40 llego en la última intervención con la barbacoa.
1: Andale.
4: Y nada.
1: Bueno.
4: Anunciaron antes.
1: Bueno,
4: les pero. Les voy a dar una barbacoa muy famosa aquí en Juárez.
1: Ah, bueno, pero puedes traerla para acá.
0: O sea, hoy sí estamos.
1: Hoy sí estamos. O sea. Y mañana también.
0: Y mañana.
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26: Déjalo, Imelda, déjalo, mira. Ya le hicieron mal los chicharrones. Se le inflamó la panzota. ¿Qué? ¿Así la tenía? Avísenme, avísenme.
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1: Las condiciones meteorológicas en Nuevo León están a punto de dar un giro importante con el ingreso de un sistema frontal que va a traer consigo lluvias puntuales fuertes y una baja en el termómetro. En un reciente reporte de Protección Civil Nuevo León revelaron que la entidad espera hasta 100 milímetros de lluvia en los próximos días. De acuerdo con los pronósticos meteorológicos, este sistema frontal tendrá un desplazamiento bastante lento, lo que significa que las condiciones de lluvia se mantendrán vigentes y podrán extenderse hasta el martes 6 de octubre. Sin embargo, los acumulados más significativos de agua se concentrarán principalmente entre el jueves 1 y el sábado 3 de octubre. Durante este periodo, las precipitaciones podrían alcanzar volumen muy importante, dependiendo de cada zona del estado.
0: Información nacional.
2: El Senado de la República aprobó una reforma constitucional para impedir que mexicanos con doble nacionalidad accedan a candidaturas para la presidencia de la República, gubernaturas o jefatura de gobierno de la Ciudad de México. Los legisladores del PAN, PRI y Movimiento Ciudadano votaron en contra, bajo el argumento de que la reforma lleva dedicatoria para los migrantes mexicanos que tienen doble nacionalidad, los cuales, dijeron, solo son tomados en cuenta por el gobierno de la 4T por las remesas que envían. Sin embargo, morenistas, petistas y verde ecologistas sostuvieron que la prohibición de ser candidatos a mexicanos con doble nacionalidad es para proteger la soberanía nacional ante cualquier injerencia desde un espacio como la presidencia de la República, las gubernaturas o la jefatura de gobierno de la Ciudad de México. Para ABC Noticias, Felipe Barrera Jaramillo desde la Ciudad de México.
0: Deportes.
3: La máxima joya del ciclismo en México sigue consolidándose en la élite internacional y me refiero a Isaac del Toro, que tras firmar una temporada brillante que incluyó subirse al podio en etapas juveniles del Tour de Francia y obtener el segundo lugar general en la Vuelta a Alemania, el mexicano, el Torito, renovó su contrato con el equipo del Team Emirates hasta el año del 2031, un acuerdo a largo plazo inusual que demuestra la enorme apuesta de su equipo por él. Informó para ABC Deportes Andrés Guerra.
0: Espectáculos.
4: Sylvester Stallone volvió a hablar sobre uno de los momentos más dolorosos de su vida. El actor recordó la llamada que recibió un viernes 13 de julio del 2012 cuando se enteró de la muerte de su hijo Sage, quien tenía 36 años. La noticia se la dio por teléfono el esposo de su madre, un médico con quien Stallone ni siquiera había tenido contacto anteriormente. Stallone confesó que después de la pérdida enfrentó fuertes sentimientos de culpa y dolor, incluso relató que aproximadamente una semana después del funeral, se quedó solo en su habitación y rompió en llanto. Sage murió a causa de una enfermedad de las arterias coronarias relacionada con aterosclerosis.
5: Ale Burnes para ABC Noticias. 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
1: Redacción y locución, Eduardo Garza.
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0: A ver, compañero, si era el tracatraca, seguro no era otra botarga.
1: Buenos días, Monterrey. Chiste, chiste. Compadre, ayer me mandaron saludos en el radio. Sí, dijeron, saludos a todos los que nos escuchan. Ja, ja, ja, ja, ja.

0: medio temprano tú y yo.
1: Son las 8 de la mañana con 11 minutos. Buenos días, Monterrey.
2: Hello, 30 de septiembre del 2026. Bye, septiembre.
1: Oye, aquí está lo que le estábamos platicando. 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
1: Oye, qué fiestón.
2: Qué fiestón. Así que ya lo saben, si quieren estar presente en el Soundcheck y concierto de Bronco, al pendiente, porque vamos a dar accesos para que estén en el concierto de Bronco este fin de semana.
1: Es correcto, tenemos muchas promociones y eso está muy padre. Oigan, bueno, pues cambiando de tema.
2: Bueno.
1: Oye. ¿Qué traes? Pues la llorona. Mis hijos, ay, mis hijos.
2: Ahora ya que subieron todo el, ¿cómo se llama? Los precios de la canasta básica. Decía que hasta la llorona ya dijo, ya no me traigan a mis hijos. No. Ay, caro todo, güey.
1: Pues sí. Y deja tú,
2: espérate.
1: ¿Qué?
2: Viene temas electorales, sí. Vienen campañas, vienen.
1: Se va a poner.
2: Bien heavy.
1: Vámonos. Oye, fíjate que un tema que obviamente preocupante, que de las calles a las aulas, a los salones, estas sustancias tóxicas, pues están llegando más fácil entre los alumnos en Monterrey. La intoxicación por una sustancia tóxica de dos estudiantes de secundaria en la colonia Martínez en Monterrey prende focos rojos en vecinos y padres de familia. Tres alumnas intoxicadas y una de ellas hospitalizada encendieron focos rojos en la secundaria número 7. El hecho registrado en la colonia Martínez pues devolvió el debate público la facilidad con la que estas sustancias sintéticas entran a las escuelas. Una de las alumnas, amiguitas de estas niñas, llevó las sustancias.
2: ¿Sabemos qué es?
1: Sí, cristal. Y luego que. Digo, la que sea, pero.
2: No, todas son horribles, pero digo. Es que hay algunas que son más fuertes al primer impacto, ¿sí me explico?
1: Las indagatorias preliminares apuntan a que una de las menores ingresó con la sustancia desde su vivienda y la compartió con sus compañeras dentro del salón. Por estos hechos, la Fiscalía General de Justicia de Nuevo León abrió un expediente por corrupción de menores desde el pasado 26 de septiembre. El episodio en las aulas coincide con una racha de detenciones por venta de droga en la entidad. Cifras de la propia fiscalía revelan que el arresto de presuntos distribuidores creció un 31% durante el primer cuatrimestre del año.
2: Ay, güey, es muy alto.
1: Está muy cañón este tema,
2: es
1: la verdad.
2: Es que aparte, digo, de lo que platicamos así es que desafortunadamente se están intoxicando, o en este momento el tema es que se intoxicaron unos chicos, pero aquí el tema, bien lo platicas, es de cómo llega la droga a manos de los muchachos. Es porque ya subió un 31% la distribución de las o de la droga, o sea, es demasiado alto, y obviamente no quiero culpar, pero son los mismos muchachos, o sea.
1: ¿Sí?
2: O sea, para cuando llega el salón, es un decir esto, ¿no? Para cuando llega el salón, ya pasó por Pedrito, por Juan de tercero, que conoce el de las tostadas. ¿Sí explicó?
1: Y que hay en las tostadas.
2: O sea, y el de la tostada está ahí porque vende eso, pero las tostadas no es el negocio, sino que vende cosas ilícitas. Y él tiene el contacto de no sé quién. O sea, ¿cómo va y llega la droga hasta tu hijo, güey?
1: Sí. O sea, por ejemplo, yo tengo un tema que supe en donde vendían agua de mango, ¿sabes? Presunto, o sea, agua de mango.
2: Que el lugar era
1: pues ya estaba el agua de mango y todo, pero había un trasfondo. Ahí evidentemente, traca traca raza, pues, ¿qué te queda como padre de familia? Reforzar la prevención. Y aunque los niños o los adolescentes, ay, mamá, ya sé, ay, papá, ya sé, porque pues tampoco le puedes estar dice y dice el chamaco, porque también se molesta, tiene su carácter y está en la pubertad. Pero como padre de familia, ¿cómo le haces? O sea, raza, venden gomitas con sustancias.
2: Con droga.
1: Ah, y pon tú de que, oye, ¿quieres una gomita? Y la niña o el niño, sí, y madre, trae algo. Las paletas con sustancia también ya las hicieron, las paletas de hielo, los sabalitos,
2: hay
1: esos.
2: Hay muchos productos que se les puede poner marihuana, que se les puede poner droga, que se les puede poner.
1: Pero neta, qué miedo, o sea, vaya, una de ellas, de las tres niñas, de las adolescentes, la tuvieron que llevar al hospital.
2: Sí, porque hay daños psicológicos, neurológicos que dañan el tema físico, pero mental también en ese momento. Claro. O sea, el consumo de cristal, que es la que todo el mundo conocemos o sale en los comerciales como la metanfetamina, obviamente daña el tema físico, psicológico, daña temas emocionales en ese momento y cambia el organismo de cierta manera, que acelera, debido a que es muy tóxico, acelera todo lo que nosotros hacemos, el oír, el pensar. Uh-huh. Entonces todo se acelera y te cuenta que el estómago está trabajando por 3, la cabeza por 10, la vista está trabajando por 4. Entonces,
1: pues sí, pero le das a eso una niña o un niño que traiga problemas de corazón y se muere. Sí. Se muere, o sea, simple y sencillamente.
2: Dice que hay un momento en el cual, si no está, no se puede controlar, es obvio, pero si las cantidades son muy altas, hay temas de delirios, de persecución, psicosis, ataques de pánico. Algo que se puede hacer crónico,
1: Sí,
2: que se quede. O sea, porque lo consumes, te daña tanto los órganos que ya no hay para atrás. ¿Sí me explico?
1: Sí, no, claro. Ajá. Es irreversible, pues. Ajá.
2: Y a largo plazo, si se sigue consumiendo, hay temas de amnesia, hay temas severas, retención de memoria, aprendizaje. Cosas auditivas, visuales, se multiplican por 10.
1: Uno no se cansa de decirles cuando van a fiestas o que empiezan los 15 años, no tomes, que no aceptes una bebida, no pierdas de vista tu vaso, siempre tenlo a la vista. Si pides un refresco o algo, pues que te lo abran o que te lo den cerrado,
2: sí,
1: pues.
2: Sí, o sea,
1: vaya, tú como padre de familia, les dices todo para la prevención. Pero
2: cada quien, aquí ya vamos a tocar temas, pero cada quien sabe cómo maneja a sus hijos o cómo, pero hay veces que a lo mejor me pasó a mí que la prevención se hace con tanto miedo y con tanta inseguridad que se vuelve repetitivo.
1: ¿De parte del padre de familia?
2: Sí, y ya no tiene impacto. Eso ya es otro tema, pero lo pongo aquí en la mesa tantito porque a veces es la clásica de, mijita, no te salgas de la secundaria porque es peligroso. Y se lo dices todos los días. Llega un momento en donde ya no funciona. Es más, ni te escuchan, güey. Porque es demasiado repetitivo. Hay que saberle llegar. Cada quien a sus hijos sabrá cómo hacerlo. Pero hay que buscar la manera de que tenga impacto lo que le estás pidiendo. Lo de la bebida, por ejemplo. Uh-huh. O lo de no, que no agarres algo que está abierto. O no consumas algo que no sabes qué es.
1: Ajá.
2: ¿Sí explicó?
1: Sí.
2: O sea,
1: sí,
2: pero sí. Tienes toda la razón. Todo el tema está ahorita, obviamente, en la prevención.
1: Y estamos hablando de chicos de secundaria. De secundaria. O sea, digo, ya ahorita, si esto sigue, pues va a llegar el momento que va a llegar a la primaria. Sexto, quinto.
2: Pues.
1: ¿Sí, imagínate?
2: Ya está, güey. O sea, ahorita esta noticia es de chicos de secundaria.
1: Es de secundaria.
2: Pero ya hay temas de muchachitos de cuarto año que desde arma, alcohol y sí, o sea, nada más creo que sí es cierto. El tema está en nosotros como papás en casa, güey, o sea.
1: Qué triste cómo se pierde la niñez y el tema de cuando estabas en la escuela, cuando estabas en la secundaria, que pues, ni alcohol tomabas, o sea, de que un refresco en los bailes o en las audiciones que hacía, no sabes, era como más light.
2: Ya viene una ola diferente, pero de alcohol, en cuanto al alcohol, va disminuyendo muchísimo.
1: Pero ¿sabes por qué?
2: Porque está subiendo la otra.
1: Exacto.
2: O sea, todo lo que es droga, exacto, está subiendo, güey.
1: Entonces, dices,
2: pero si viene una ola más como más fit, pero pues vienen otras cosas que está afectando el cuerpo humano, o sea, que es para que te dañe el cuerpo. Sí, por sí, dígame, que un licuado, que para el músculo y que cuánto veces, cuánto mugrero trae, güey. Y sí, te haces ejercicio y sí te hinchas y los músculos y la espaldota y todo, pero estás hasta el soquete de puro mugrero.
1: Todo en exceso es malo y lo hemos dicho varias veces, hasta el agua. Hasta el agua en exceso es malo. Sí. Entonces,
2: todo con medida en el caso de las cosas que se pueden, y en el caso de nosotros como papás, tener el ojo clínico para poder detectar en algún momento cuando uno de nuestros hijos o hijas está involucrado en algo raro, o está consumiendo algo raro, o tiene actitudes raras, por algo es.
1: Hay un spot que, ahorita a ver si lo pasamos durante el programa, que me llamó mucho la atención, que decía que evidentemente trates de acercarte más a tus hijos, que no los regañes. Hay un tema bien fuerte, que cuando te dicen algo que hicieron mal, pues lo primero que haces como papá, como mamá, es ¿qué pasó, mita? Porque hiciste ta, y te arrancas en quinta. Y entonces es ahí como que te dicen, ten paciencia, escucha a tus hijos, que terminen de platicarte cómo estuvo la situación y luego ya llegar a un diálogo, ¿sabes? Pero a veces el instinto de papá o el instinto de mamá es, pero ¿por qué hiciste eso? ¿Qué pasó?
2: La recomendación es, de antes era el reaccionar, como lo acabas de decir. ¿Qué te pasa? Bla, bla, bla, bla, bla, bla. Ahora ya no, ahora es, la recomendación es pausar, escuchar, resolver, ayudar, convencer. ¿Sí me explicó? Al niño le puede decir, no tomes, no tomes, pero si no lo convences, pues te va a hacer caso a lo mejor mientras pueda hacerte caso, después lo va a hacer, o sea, no está convencido, ¿sí me explicó? Hay un caso muy famoso en redes de una señora que llega su niña y en plática, así como tú y yo aquí platicando, le dice, mamá, te quiero contar algo. Focos de alerta, güey.
1: No, ya desde que dicen, te quiero contar algo, ya estás como...
2: Bueno, ahí es la reacción.
1: Ajá.
2: Lo que hizo esta mujer es decirle, sí, mijita, ¿qué onda? ¿Te acuerdas cuando fuimos a tal parte? Sí, pues no fuimos allá. De veras, hijita. Dice, no, me estaba partiendo la madre. Quería matar. quería tapearla, güey. O sea.
1: Dijo, Rosy, los quiero colgar. Güey, llega un momento en que los quiero colgar.
2: Dice, y luego, mijita, no, hombre, pues nos fuimos a una cabaña. Dice, no, hombre, se me cayeron los calzones. Dice, no, pero no podía reaccionar porque me estaba contando, güey. Y luego, mijita, pero como muy como amiga, güey. Yo no sé si esto funciona al final de cuentas, ¿eh?
1: Yo tampoco.
2: O sea, es lo que se está manejando, el cómo reaccionar
1: yo
2: ante eso.
1: Yo también estoy muy confundida en ese tema.
2: Y dice, que dijo, hombre, nos fuimos a una cabaña. Ah, sí, mi hijita, qué padre. ¿A cuál cabaña? No, hombre, nos fuimos bien lejos, dice que como a 2 horas, güey. Dice, digo, de donde estaba ella. Dice, lejísimo, güey. ¿Y quién fue? No, pues Lupito. ¿Y quién más fue? No, pues fueron tres chicos que no conocíamos. Amigos de una amiga de ellas. Pues dice, güey, igual y no hubiera regresado. Me la matan allá. O sea, le pasa algo o me le hacen algo allá.
1: O me le hacen algo.
2: Uh-huh. Sí, explico, o sea. Y pausa, güey. Y luego, mijita, no, pues sí, luego. ¿Y qué hicieron? No, pues esto y esto. Y fíjate que esta niña tomó esto y yo no. Ah, qué bueno, mijita. Y luego, no, qué bueno, mijita. Y le fue bien, sí. Ah, ¿y te sentiste cómoda? Sí. Ah, qué bueno. Continuó. Dice, me estaba tragando a mí misma en ese momento. Dice, dejé pasar al día siguiente.
1: El tracataca se tragó a sí mismo.
2: llené muy rápido.
1: Ahora lo entiendo todo. Bueno, y luego cuéntame.
2: Dice,
1: más.
2: Dice, que hasta el día siguiente habló con ella. Le dijo, oye, mijita, fíjate que estaba pensando que ya estando allá pudo haber pasado algo malo. ¿Te pudo haber pasado algo? Si has visto esto y esto y esto y estas noticias. No, pues sí, fíjate, esos chicos a lo mejor pudieron haberte hecho esto. Porque no los conocíamos. Tal vez hubiera sido más padre que me hubieras pasado el contacto para tener el contacto de ellos. Por si las moscas, algo pasa, ¿quiénes son? Y empezó a convencerla. Y le dejó información. Pasó otro día, dice, me estaba carcomiendo, güey. Porque yo quería convencer. Dice que hasta el tercer día, ella solita se acercó. Digo, ¿sabes qué, mamá? Sí, es cierto, tienes razón. Peligramos mucho. Con esto y con los chicos y estábamos muy lejos y no sabías tú en dónde estaba y que sola le dijo que si me pasa algo a mí tú no sabes ni en dónde estoy. Uh-huh. No, pues sí, cierto, mijita. Dice, bueno, eso es ese paréntesis grande, es lo que se recomienda ahora que hagas, pero tienes que tener la paciencia, tienes que tener la pausa.
1: Pero o sea, ¿dónde quedó la mentira que le dijo la niña a la mamá?
2: Pues sí, pero luego ellos se pueden seguir mintiendo. O sea, tú le dices, no me mientas, si estás castigada, ¿sí? A la siguiente lo va a volver a hacer. Si lo va a hacer, te va a volver a mentir.
1: Entonces, a
2: y
1: ver.
2: Ya no te va a decir. A eso ver. Es lo peor.
1: Entonces, a ver, ayúdame a entender. Entonces, ahora los padres de familia ¿Tenemos que adaptarnos a los hijos?
2: No.
1: Porque antes los hijos se tenían que adaptar a las instrucciones de los
2: papás. Aquí nadie se está adaptando a nadie. Aquí nada más es cómo reaccionar a lo que está pasando. ¿Sí explico? O sea, a una... No, mira, como el alcohol o las drogas. Si tu hijo anda en alcohol y drogas, si tú lo agarras así de la nada y lo metes a un centro a fuerza, va a salir y se va a drogar otra vez.
1: Bueno, te voy a preguntar algo. La mayoría de los hombres, sí, está correcto lo que estoy entendiendo perfecto. La mayoría de los hombres que son padres de familia, no todos, adoptan esa actitud como la que estás poniendo sobre la mesa. Como mamá eres diferente. Como mamá eres más
2: sobreprotectora.
1: Reaccionamos diferente.
2: Bueno, yo creo que aquí sí hay que manejar la reacción, aprender. ¿Cuántas veces no te he dicho a ti, Imelda? Fíjate que es un supongando, ¿eh?
1: Okay.
2: ¿Cuántas veces no te he dicho a ti? Oye, fíjate que Dani hizo esto. Dani me dijo esto, esto y esto y esto. De coco. Pero no le digas nada, porque si tú le dices, Dani ya no me va a decir. ¿Sí me explico? Bueno, esa teoría o ese ejercicio es igual con los hijos. Después ya no puede ser su amigo, pero después ya no te va a contar nada. Después te va a esconder todo. ¿Sí me explico? No tienes que adaptarte a ellos. Tú eres su papá, tú no eres su amigo.
1: Bueno.
2: Pero tienes que saber cómo accionar. Es como el golpe. ¿Tú estás de acuerdo con que los golpeen?
1: No.
2: Ah, bueno, pero antes sí lo hacían.
1: A ver, ahora...
2: Ya lo ves, y no que lo veas mal, sino está equivocado. El ejecutar golpes en casa está incorrecto.
1: Ah, bueno, te voy a preguntar algo. Esa es la postura que tú estás poniendo sobre la mesa de ser como tranquilo.
2: Es lo que están recomendando, aguas.
1: Bueno, es lo que están recomendando.
2: Sí, porque luego te pones en
1: pero tu tú, plan. No, pero ¿tú piensas así?
2: Sí, hay una parte de ahí que tienes que hacerlo así.
1: ¿Tú crees que Gaby piense así?
2: Sí.
1: ¿Que sea así?
2: Sí.
1: ¿Y Mireia, tu suegra?
2: Ah, no sé.
1: ¿La conoces tú?
2: No sé, porque son generaciones diferentes. Yo me he dado cuenta ahora con los niños que mi papá, que mi mamá, que mi suegra tienen otros pensamientos totalmente contrarios a los que tenemos nosotros como padres. Como el azúcar, como la misma comida, los jugos y demás. Los abuelos, ay, pues entonces no me lo traigas, ¿ah? Pues no se lo llevo, señora. O sea... Así de sencillo, no toma jugo, punto. O sea, en esa... Pero son otras generaciones, ellos piensan diferente. Pero que como pensamos nosotros, pues sí, es igual, la misma línea, güey.
1: Está cañón. Está cañón. O sea, si siento yo que... Si entiendo el mensaje...
2: También te voy a decir una cosa. Lo voy a decir rapidísimo. Nuestros hijos tienen edades diferentes, güey. Yo estoy creando una vida que tiene 3 años, güey. Tú ya pasaste por eso. O sea, tus críos ahorita tienen otra edad, güey. O sea, estamos hablando de uh-huh. O sea, uh-huh. Ellos vivieron los 3 años en otra etapa diferente. Antes de pandemia hay muchas cosas diferentes. Entonces, creo que nada más en la misma evolución, pues están poniéndolo como ejemplo a ver cómo es mejor hacerlo, güey. Y nadie, siempre lo voy a decir, nada está mal. Nada está bien.
1: Nadie tiene la verdad absoluta.
2: Nadie tiene la verdad absoluta. Cada quien ejecuta diferente.
1: Sí.
2: Cada quien lo hace. Es más, en la misma casa a veces hay cosas en las cuales yo estoy de acuerdo y mi mujer no, güey. Y así es, ni modo, güey. Y uno tiene que bajar manos sí o sí, güey. Por bien de ellos, ¿verdad? Pero a final de cuentas, pues, los niños de ahora no son los mismos de antes, o sea. Ni la educación que tienen ahorita es la misma de antes. Ni los amiguitos. Ni lo que venden en las esquinas, ni lo que están consumiendo, ni los tipos de amistades, no es lo mismo. Son otros tiempos.
1: Sí, no, y partiendo desde cuando se quiso hacer el operativo mochila, había papás de, están checando la privacidad de mi hijo. Señora, se tiene que dejar, porque pueden meter armas y pueden matar a su hijo, o su hijo puede matar.
2: Sí,
1: pero la señora y el papá, no, es la mochila de mi hijito, ¿cómo se la van a revisar?
2: Es la privacidad de mi hijo.
1: Sí, no, bueno, o sea...
2: Tengo un caso muy cercano de una persona, de una señora con muchos hijos, bueno, 9.
1: Oh.
2: Uno, los últimos 4 le respetaba mucho su privacidad y que no entre en el cuarto y tócale, chécale qué es lo que trae. No, la privacidad de mi hijo y la privacidad de mi hijo. Ahorita, desafortunadamente, el proceso estuvo muy largo, pero empezó a vender cosas, empezó a vender droga, lo metieron a rehabilitación y luego a la cárcel, y luego salió y volvió a vender droga, y acabaron por quitarle la vida, güey. Y al final de cuentas, al final, pues las personas allegadas, en buen término, decían, ahí está su privacidad, ahí está. Lo único que diste fue darle carta abierta que hiciera lo que él quisiera, la hora que él quisiera.
1: Ahí tuviste que acercarte con él para hablar.
2: Pues te tienes que dar cuenta cuando el vato anda mal, güey.
1: Sí, o sea, te das cuenta. Claro que te das cuenta.
2: Tú tampoco no te vas a dar cuenta que tu hija anda mal. Hasta cómo te ve, güey. Te das cuenta que está mal, algo anda mal. Claro, si no lo detectas, aguas.
1: Sí, porque también tú puedes estar distraído o distraída en tus cosas.
2: No estás con él, güey.
1: No estás con él.
2: Como pasa en muchos casos, que te la pasas trabajando y no estás con él o con ella.
1: Próximamente, ¿cómo ser mejor padre?
2: ¿Cómo ser un mejor padre para que le leas la mirada a tu hijo? ¡Regresamos! ¡Buenos días, Monterrey!
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0: caro, traje para acá. Ya no entiendo esos locos, marihuas, que están tomando y se quieren poner locos para que se les baje la borrachera. Pues cómo, si quisiste emborracharte, no, que se te baje y gastar más, pues no, el chiste es ponerse borracho. No, vamos a ponernos bien locos para que se nos baje la borrachera, pues no, es un vicio muy caro.
1: ¿Qué ha habido, traca, traca? Buenos días.
2: Buenos días. Buenos días,
1: Imelita.
3: Oli.
1: Pues mira, lo que yo hago es, siempre lo he hecho desde que empezaron con fiestas. Y mi madre también lo hacía, siempre les digo, ¿dónde vas a estar? No porque te quiera estar checando, simplemente es por si pasa algo, saber a dónde correr. Y entre la familia tenemos una palabra como que clave. Y nos mandamos un mensajito, no sé si te sientes en peligro o algo así, no sé, me mandas un WhatsApp o me marcas y nada más me dices, no sé, tomate. Y yo ya sé que significa que te sientes incómodo, estás en riesgo o algo va a pasar y ya no quieres estar en su lugar. Y es, siempre he hablado y les he dicho de que si pasa algo y te sientes en riesgo, al primero que tienes que hablarle es a tu papá o tu mamá, porque nosotros vamos a ayudarte siempre.
2: Y ya después veremos qué hacer, ¿no?
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5: Traca, traca, traca, traca. Ya va llegando Navidad y yo ya estoy preparando los guantes para aventarme un tiro con mi tío.
6: Maldita traca, traca, buenos días. Es muy difícil eso. Ahí no sabes por dónde entrarle. Por ejemplo, la mera verdad, y yo creo que a la mayoría, desde que dice la frase, mamá, ¿te acuerdas que, papá, te acuerdas que
3: desde ahí
6: dije que iba a ir allá? Oye, pues no fui. Ya desde ahí, sí, ya estamos agarrándolos a guamazos, a zapes, a gritos. Necesitas tener mucha, mucha, mucha paciencia, sí, mucha dedicación a ese tema para tratar de llevarlo, para poder llevarlo. Pero yo creo que yo no haría, yo no podría.
2: Es muy complicado.
7: Buenos días, traca, traca, buenos días, y me invitan. Aquí volvemos a caer a lo mismo. El operativo mochila es necesario.
3: Es necesario.
7: Digan lo que digan los papás, el operativo mochila es muy necesario. Ahora, con esas muchachitas, pues traen el envuelto ahí recholado, mero abajo de las cosas, y ahí está el resultado. Yo estoy 1000% de acuerdo en el operativo mochila.
3: Sí, pero
8: chequen nada más este dato. Buenos días, Imelda, buenos días.
3: Buenos días.
8: Chequen
3: buenos
8: nada
3: días
8: más este dato. Se está muriendo la generación de cero. Los de antes ya quedan pocos. Y vienen las nuevas generaciones empujando con todo el despapalle que traen ahorita en la actualidad en el mundo actual.
9: Traca, traca, Imeldita, ¿cómo están? Buenos días.
3: Buenos días.
9: Oye, ahí nomás para tener un poquito de precaución, hace ratito por poco atropelló una señora que iba en una motoneta, esas nuevas eléctricas que han salido. Iba con su hija, las dos sin casco, sobre una avenida pues principal que es Diego Díaz, muy transitada a esta hora donde todos andan corre y corre. La señora no toma precaución y cruza sin fijarse. La verdad, muy mal la señora. Ahí les mando ahí la fotito. Después me la topé en el semáforo y ya se subió a la banqueta, pero la verdad, no, como que no medimos ahí el peligro, se nos hace fácil muchas cosas.
10: Buenos días, Monterrey.
2: Buenos días.
10: Buenos días, traca, traca.
3: Oli.
10: Fíjate que tiene razón a tu comentario, traca, traca. Hace rato lo comentaste. No es adaptarnos a los muchachos. Ahora sí, como dicen, los tiempos cambian y hay que cambiar con ellos. Y así como lo manejó la señora, lo que estabas platicando, no, yo creo que le hubiera puesto unos buenos cocorrazos primero y luego hubiera averiguado. Ese es el problema. Y hay que cambiar con lo actual.
3: De los creadores.
2: De los creadores. De los creadores de Pantaleta. Ya llegó la nueva, muchachos. Apúntenla. Yo lo hubiera agarrado a cocolazos. Se portó tan mal el niño que lo agarré a cocolazos.
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0: Estoy esperando que la compañera se ponga los audífonos, güey. Estoy esperando que se ponga los audífonos. Y qué bárbara.
1: Avísame.
0: 46 segundos para abrir los micrófonos. 46, qué bárbara.
1: Pudiste, como tú tienes el control que tú estás operando, pudieras decir, compañera, ya vamos a la en 5 segundos. Ah, claro que sí.
0: Ya sabes, compañera, ya sabes.
1: Ah, bueno, soy maga.
0: 3 horas para abrir el micrófono.
1: Ahora soy maga. Ahora tengo que saber.
0: No, sí eres maga.
1: No, dime, compañera, vamos a entrar al aire. ¿Pudiera usted poner los audífonos, por favor? No, no, ahí vas como el Borras, vámonos.
0: ¿Cómo el Borras,
1: güey? ¡Güey! No, no.
0: ¡Güey! ¡Güey! ¡Güey! ¡Güey! ¡Güey! Es que tú no te limitas. Oye, tú te vas como el Borras. Como el Borras, güey.
1: ¿Quién era el Borras?
0: Borras. No sé, pero me suena el señor que lava carros.
1: No, no, no, era un personaje de televisión que llegaba sin avisar. Ay, mira, no, ponme ahí en la compu.
0: No, es que tú te metes como el Borras.
1: El Borras era...
2: Traca, traca, traca. Buenos días, traca, traca, Imeldita. Claro que Imeldita es maga.
0: No, ya, ya, ya.
1: Oye, ¿cómo es? Ponle ahí el personaje el Borras.
0: No, mi compañera, no.
1: Sí, que llegaba sin avisar y entonces el dicho mexicano o la frase mexicana que se utiliza a partir de esa... De esa...
0: Sírvese, sí, sí, sí.
1: Como el Borras.
2: Es de la familia Burrón. Borras era el de la familia Burrón.
1: ¿Pero
2: Burrón.
1: ¿Quién era?
0: Como el Borras.
3: Oye, traca, ¿cuántas sillas hay en la cabina y cuántas ocupa Imeldita?
0: Se quedó para la historia.
4: Creadores, te metes como el Borras.
1: Te metes como el Borras. A ver, déjame.
0: Bueno, nos vamos a ir directito al Megatrafical, ¿eh? De volada, el Megatrafical presentado por Mega en este momento. Buenos días, Monterrey.
1: Así es. Díganos, ¿dónde está el Megatrafical? Si ves algún choque, algún semáforo descompuesto, hágalo saber al 818-0101-957.
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1: Entre el cocolazo y el Borras, o sea, ¿dónde vamos a caer?
0: Ahora le vámonos al Megatrafical en ese momento, nuestros reporteros gratuitos preciosos, para que hagan su reporte.

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2: Buenos días, Monterrey. Mega Tráfico Alalal en el libramiento noreste rumbo a Podaca, de la carretera Colombia hasta la carretera Laredo. No se metan para acá. Saludos.
1: Saludos.
0: Gracias, saludos, buenos días.
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3: Buenos días, traca, y Meldita, Megatrafical a la altura de la universidad. Ahí dando vuelta para Barragán.
0: No,
3: está un poquito fluido, pero pues se hace su estacionamiento a la altura de la subdelegación. Y como que quiere y no quiere llover.
0: Hey.
3: Si va a llover de una vez, hombre.
1: Ahora
3: va el carro.
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4: Aquí Miguel Alemán del aeropuerto.
0: Ok.
4: Se me atravesaron unos blanquitos de barbacoa.
0: Mira.
1: ¡Qué rico!
0: ¡Qué conveniente!
5: Mega Trafical, gracias por lo precioso, Tracatraca. Mega Trafical, acá en Rangel Frías, rumbo a Leones, la cola está hasta no reelección. Hijo, eso está el Trafical a todo lo que da. Oye, ahorita que anunciaste lo de Moemia, que pones la canción esa de Moemia,
6: Moemia.
5: Me dan ganas de hacer ejercicio. Pero no, mejor le cambio.
0: Por el video sale que está haciendo ejercicio.
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7: Hace rato se aventó otra de los creadores de Pantaleta. Llegan los Zabalitos.
0: No manches, es cierto.
1: Oye, no, porque no, esto y lo otro. Y los Zabalitos, güey. Los Zabalitos. No.
0: Nunca van a encontrar un programa como este, yo nomás les digo. Nunca. No.
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8: Tráfico. Traca, traca. Buenos días. Traca, traca. Traca, traca. Gordita. Gordita le las borras. Trafical. Trafical. Mega Trafical. Mega Trafical. Lázaro Cárdenas de Oriente Poniente. Traca, traca, Choy. Gordita, Choy.
1: Traca, traca, Choy.
0: Traes un fiestón tú. ¿De veras? ¿Es en serio?
1: ¿Es en serio?
9: Traca, traca, Imeldita.
0: ¡Oli!
9: Dueña de mi corazón. Buenos días, corazón. Este, el Megatrafical, aquí en la calle Isidoro Sepúlveda, saliendo rumbo a la carretera Miguel Alemán. Estamos completos. Saluditos, bendecido día.
1: Saludos, gracias
0: por el reporte, chiquis. Buenos
1: días. 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
10: Buenos días. Mega Trafical, pues no, no hay Mega Trafical ahora. Está fluido para acá, para Santa, y es verdad, es carretera Saltillo, está con ganas.
0: Qué raro.
10: Y va a llover, pero porque se me hace que ya vienen los jefes ya de su viaje. Que venga el agua para no los jefes.
1: Oye, ¡saludos, Gordo!
0: ¿Quién es este? La gente que nos está mandando el Mega Trafical, gracias a Mega Internet de Alta Velocidad, más TV Interactiva, Mega es más.
11: Mega Trafical, bueno, no hay Mega Trafical, es Mega Libertad.
0: ¿Sí o no?
11: San Roque.
1: Bueno, ¿sí o no?
11: Avenida
1: bueno,
11: San Roque,
1: ¿sí o
11: no? Cavazos, todo está libre, libre, vénganse para acá todos para acá. Libre como el Internet de Mega, Mega Internet de Alta Velocidad, más TV Interactiva. Mega es más.
0: Eso.
11: Recuerda.
0: Saludos, gracias por tu reporte, buenos días.
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2: Traca, Mega Trafical. Libramiento noreste de García y Apodaca. Y todo Santa Rosa, toda la carretera Santa Rosa rumbo a Libramiento.
0: Ok.
1: Gracias, un abrazo, gordo.
0: Buenos días.
3: Buenos días, Monterrey. Mega Trafical, Avenida Universidad hacia el sur. Ay, por favor. Agarren otras rutas, por favor.
0: Chiquis, tú despiértate, chiquis. Andas todo bien dormido, ánimo.
1: Andas dormido, chavo.
0: Andas Mega... bien dormido, de veras, ¿es en serio?
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12: Buscando un nombre. Oye, de los crederos de Pantaleta, güey. Como dijo Imelita hace unos días, el estanquillo, güey.
0: Yo dije el estanquillo. Anchi, no me acuerdo.
1: El estanquillo.
0: No me acuerdo.
1: Oye, Anita, mi amiga que me topé en el estadio.
0: Okay.
1: Que tengo una vibra bien chida, nos manda el del Borras. Te avientas como el Borras y viene el significado, güey.
0: Ok.
1: De los... El... Ver el Gil de... A ver, ¿cómo se llama? Los...
0: De Peralvillo.
1: De Peralvillo, del 69. Viejito. El Borras, un personaje de comedia que manejaba un taxi, casi siempre de forma distraída y atropellada.
0: Ok.
1: Se usa para referirse a una persona que hizo algo de manera precipitada. Ajá. Te avientas como el Borras.
0: La no, manches. Manches.

0: traca, traca y bendita.
1: Sí.
0: Para que llueva y Melita necesita lavar su carro.
2: ¿Ya lo lavaste?
1: No.
2: ¿No?
1: Si quieres lo lavo ahorita para que llueva.
2: No, pues no
1: lo
2: laves.
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0: Oye, qué bonita canción de Espinoza Paz. Fíjate con este clima, no manches.
1: Normalmente yo, no sé si ustedes se han dado cuenta, en la programación de en la mañana pongo música prendidita, o sea, que no sean baladas o así, trato. Pero ahorita como está el clima, nubladito, en muchas partes ya está chipichipeando, diría abuelita. ¿A poco no cayó bien rico? No.
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0: Qué bonita canción. No,
1: el hombre normal de Espinoza Paz.
0: ¿Y la canta alguien más aparte de Espinoza?
1: No. Ah, bueno, la canta mi padrino Salomón Robles.
0: Ah, sí, y que le echó así como...
1: Y le quedó perra, pero la original de modo acústica es con Espinoza Paz y es la original.
0: Qué bonita canción.
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0: No. Sí, déjala que la cante él, o sea, no hay necesidad de que la cantes tú, chiquis. Está, mira, no. A ver, échale tantito.
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1: corazón. No.
0: My heart.
1: Ay, cállate.
0: Los... A los que nos escuchen en inglés, yo traduzco. My heart.
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1: Y yo, quitándome la... Ay, güey, no compré unas...
0: ¿Qué compraste?
1: Tengo que decirlo, güey.
0: O dilo.
1: Oye.
0: Ay, ahí va.
1: Yo compré unos boxers, güey. Siento. De tela, como la tela de la trusa, ¿vale?
0: De algodón.
1: De algodón.
0: Ok.
1: Pero son boxers largos, ¿ok?
0: Ok.
1: De color oscuro, güey. Ajá. Y yo como hombre, claro, andaba en McAllen, andaba comprando cosas y los vi. Ya, mira, la tela que me gusta. Y vi que eran de la talla que eran, no sé si eran medianos o grandes, ¿verdad?
0: Mediano,
1: no, o sea, es que tienen que quedar justos.
0: Ah, son de los pegaditos.
1: Sí, sí, pero no recuerdo. Mejor puede ser extra grande, o sea, X. Entonces dije, ah, mira, la tela. Y dije, vienen de colores, güey.
0: Ok.
1: O sea, no venían oscuros todos.
0: ¿De qué venía colores venían?
1: Uno verde soldado, güey. Uno púrpura. como moradito color chicle, como la blusa que traes.
0: Sí.
1: Que es púrpura.
0: Sí, lila.
1: Lila,
0: ándale. Lila. Ok, ok.
1: Lila con el elástico oscuro.
0: Negro.
1: Okay?
0: Ajá.
1: Porque así vienen.
0: Sí.
1: Y uno como celestito. Ya los eché dos. Güey, eran truzas, güey. Eran truzas. No eran boxer, eran truzas. Y ahí ven como a Monterrey con dos paquetes de truzas. Lila, güey. Lila la truza, lila. Lila, güey. ¡Ay, güey! No, los $2 más perdidos de mi vida, güey. Son boxers de la marca de la frutita, güey.
0: A ver,
1: pero la tela. A ver, escúchame. La marca.
0: La marca.
1: Es de la frutita.
0: Frutitas.
1: Pero yo pensé que eran boxers, güey.
0: Ok.
1: Y me los traje. Eran truzas, güey. Truzas.
0: Lila.
1: Lila, las truzas.
0: ¿Sabes qué pensé que ibas a decir?
1: Lila, las truzas, lila, güey.
0: Yo pensé que ibas a decir que habías sacado unos y que no te habías dado cuenta y que venían unos de color rojo. ¿Sabes?
1: Ah, no, güey, pero.
0: Ahora te voy a decir.
1: Me dio mucha risa porque los voy sacando para ponérmelos. Eran truzas, güey, así, sin manguitas. Así, sin manguitas.
0: Te va a apretar el elástico, chiquito.
1: Oh,
0: oye, ¿sabes que la ropa interior de algodón es la mejor para evitar infecciones?
1: Y, y también el tema de los calcetones. Recomienda, los doctores recomiendan calcetones en vez de calcetines, calcetones, y que sean de algodón, no de poliéster.
0: Sí. Son más cómodos, son más aparte cómodos, como absorbe respira, más el sudor, pues, de que estás todo el día.
1: Y respira el pie, en mi caso que uso bota todo el día, respira un poco más el pie con el calcetón y no con el calcetín.
0: Hablando de eso, con la música Espinoza Paz, güey, ¿qué quieres?
1: Con la truza lila, la truza.
2: Tengo que hacer.
1: Güey, la truza lila, güey, las demás no me daban cosa verlas. La truza lila, la truza. Los pelos y la truza lila.
2: Ay, no,
1: oye, lila, la truza
0: lila. Dos paquetes.
1: Y había comprado dos
0: paquetes.
1: A $2 cada paquetito. Lila, la truza lila. Lila, la truza.
3: ¿Alguien dijo algodón con truza lila?
0: Oye, el otro.
1: Hey. sentados con una copa de vino. Y yo con las botas, el sombrero y las truzas lila. Las truzas lila, güey.
0: Dos,
1: eran dos paquetes de $2, la truza. Lila.
0: Qué poco.
3: Te vas a ver bien lirio.
1: La truza lila.
0: Bueno, te diste cuenta la forma en el paquete.
4: Son para luchar. Eso lo ocupas para luchar.
1: La truza lila.
5: No, hombre, ya me imagino el tracatraca con su truza lila saliendo de bañar y su toalla enredada en la cabeza.
1: Caminando y moviendo la panza y la cadera.
0: Y con esa canción de fondo.
1: Sí, saliendo de bañar, abre la puerta, el vapor y yo en truza lila.
6: Buenos días, muchachos. Oye, y luego tracatraca se puso la truza y se le empezó a perder entre las carnes.
1: ya no lo encontré, güey.
6: No me lo quiero imaginar.
0: Ya. No, yo tampoco me lo quiero imaginar.
7: No tendrás foto, gordo, con las truzas lilas puestas.
0: Esta va a ser su página azul con las truzas lilas, no manches.
1: Las truzas lilas, güey. Hombre, güey.
8: Te saliendo. Ponen las mallas, traca, y luego te ponen las truzas arriba de las mallas y vas a parecer Nacho Libre.
9: Buenos días, Monterrey. Pues traca, nomás, mira, para que no batalles, esa, te pones unas mallas verde pistache y arriba la truza lila y con eso vas a parecer.
0: No, ya sé que te voy a regalar unas pinturas del caballito para que las pongas ahí, güey. Sí.
1: No, pero yo no uso truza, güey. O sea, yo no uso la truza.
0: ¿Qué vas a hacer?
1: No, pues ahí están reitan de un cajón a otro, güey. Pero la truza, lila, la truza.
10: Mi hijo Imelda, con esas caderas de señora.
0: Fodonga.
10: Verdulera. Con esas caderotas.
0: Oye, se quedó para la historia eso. Se quedó para la historia.
7: Traca, ya me imagino. Con tu truza lila y bien, bien pistacheada. Oh. Sí, pues ahora ya me imaginé el traca con las truzas lilas y bailando la pelusa.
0: Oye, saliendo del baño el traca con el vapor y un puro y una copa de coñac. Con coñac.
1: Una toalla en la cabeza.
0: En la cabeza.
1: Y la truza lila.
0: Dos paquetes se compró.
11: Imagínate el traque con la truza de esa lila y con la canción de la risa en vacaciones.
0: ¿Por qué se llaman así esas prendas? Hoy la machaca, la

0: luz blanca, la toalla en la cabeza, una copa de vino. Y yo
1: de coñac.
0: Una copa de coñac y yo con la truza.
1: Con la truza lila, güey.
0: Saliendo con el baño, güey.
2: Y no un paquete, se compró dos.
0: Dos paquetes, $2, cada paquete.
2: $2.
0: La truza lila.
2: Y Gaby sentada en la cama con bastantes churros ahí en la cabeza. Gaby,
0: burlándose de mí, cómo se me veía la truza.
3: No, por favor, quítame esa imagen. La truza lila y un turbante.
2: ¡No! ¡Turbante!
4: Ese es mi patas verdes.
5: Ponernos la truza lila, ¿quiénes iríamos?
1: ¡Ah, la truza lila, güey!
5: Traca, traca con su truza lila y viendo a la Pimpi.
0: Viendo a Pimpi en la granja.
6: Oye, traca, ahí con las truzas lilas, ahí las puedes usar para Navidad, para los juegos chuscos.
2: Ah, pues sí.
6: O se las regalas a un tío que te caiga mal, ahí para que lo exhibas y se ponga las truzas lilas.
1: ¡Lila! ¡La truza lila!
2: Demasiada información, traca. Demasiada.
0: Imagínense yo en las. ¿Cómo se dice? En las codiciadas playas. De Tampico, Tamaulipas.
2: Ahí en Matamoros.
0: Ahí en Matamoros con sombrero. La bota bien puesta. Moviendo la cadera. Con una corona bien helada. En la mano, botella de media. Una corona de media. Corona extra. Bien sudada. Con el sombrero puesto, las botas, la corona, caminando por las codiciadas playas de Tampico. Con la truza lila, güey. La truza. La truza lila, güey.
2: Deje usted que me esté escuchando. Usted se lo imagina. Y quítame esa imagen. Yo que lo tengo enfrente, que lo estoy viendo, güey.
0: Moviendo toda la truza lila.
6: Te vas a regalar las truzas lila a tu tío porque te cae gordo y va a decir, ay, de las que uso.
2: ¡Ay, Dios sí, mío!
0: Oye, y nada, que te regalo y piensa que es un mensaje subliminal, güey.
3: Sí. Oh. Y no con la truza lila, traca, traca, y cantando, te quiero yo
2: y tú a mí.
1: Truza, güey, lila.
2: Pero cuando andabas en la playa de Matamoros con el turbante o con un sombrero vaquero,
0: botas, la corona bien sudadita, moviendo la cadera y el pelaje con las truzas lindas.
2: Con esa canción.
7: Oli, buenos días. Ahorita que hice truzas me acordé de una anécdota que yo tengo. Cuando tenía como unos 15, 16 años, andábamos en casa de un amigo y el papá estaba pisteando al solillo. Luego de repente como que se fue a dormir y luego como a la media hora baja en truzas precisamente, ya bien pedísimo, diciéndole a la señora, quesito, quiero quesito.
2: No.
7: Hasta años después supe que se refería con que quería quesito.
2: Saludos, muñeca.
0: Saludos, preciosa.
2: Quería quesito
0: con las truzas lilas.
2: Bien buena. Pero está padre cómo empieza esa canción, o sea.
0: Magnífica.
2: Empieza brutal.
0: Como el

0: chorro de toallas y en la bolsa con todas las cosas.
1: Con el inflable.
0: Con el inflable y Paquito atrás, corre y corre, llore y llore, bien sudado Paquito también.
1: Bien remojado, sí, la cara.
0: No, lleno de bloqueador, todo blanco.
1: Sí, todo blanco. Y Gaby bien enojada, hecha madre. No sé con quién se enojó, va hecha madre. Y yo con la trusa morada, la trusa lila, güey.
0: Y Marcelo caminando atrás de ustedes con el iPad. Porque
1: con el iPad, bien enojado también.
0: Bien enojado también.
1: Se quería quedar en Monterrey porque en el hotel no hay internet.
0: No, porque en el hotel no hay vista al mar. No se agarra que te de aquí, güey.
1: Regresamos.
0: ¿Ustedes creen que a la gente le guste?
1: Pues no sé, pero que se imaginen a Jerry con la trusa lila, se lo imagina. Todos somos.
0: Buenos días, Monterrey.
1: Déjeme ir al baño. Imagínense usted los pasillos de Grupo Radio Alegría moviendo las caderas con la trusa lila.
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3: ¡Y regresando el pollito con chismecito!
4: ¡Vámonos con el pollito con chismecito! Díganos por nota de audio al 8180101957 qué pasó el día de ayer con los vecinos, con la familia, en el trabajo. Díganos un pollito con chismecito. Igual puede ser una anécdota.
3: ¿Alguna experiencia que hayan tenido al comprar trusa? No, o sea, trusa no. Al comprar ropa interior, alguna experiencia al comprar ropa equivocada, güey.
4: Exactamente. Eso puede ser el pollito con chismecito. Gracias al pollo loco. Hoy es miércoles loco.
3: ¡Miércoles loco del pollo loco!
4: ¡Qué rico!

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0: tú, Maroney.
1: Poquito con chismecito.
0: ¿Qué pasó?
1: A mí una vez, siempre he usado camisa interior. Y una vez me quedé en otra casa y no traía camisa interior. Fui a una tienda a comprar un paquetito también de frutitas, de camisa interior.
2: Ajá.
1: La pedí talla grande. En ese tiempo era talla grande. Y ya cuando la saqué, llegué, me la puse. Sí, efectivamente, era talla grande. Pero de niños, me quedó de todo.
2: Ahí está el problema, güey. Esa talla grande, pero de la de niños.
0: No,
2: o
0: manches.
2: O sea, una grande, está así la grande. ¿Verdad?
0: Me quedaron con el personaje Lalo España en Vecinos, aquí arriba.
2: Poquito con chismecito.
3: Poquito con chismecito, les iba a llevar chicharroncitos.
0: Ay.
3: De los que ayer el tracatraca sordió, pero pues no han pagado. Ni modo.
2: Mañana que paguen.
4: Pollito con chismecito.
0: Ah, pagan hoy.
4: Fíjate que esto que les voy a decir es verídico, ¿eh? No, no es mentira.
2: A ver.
4: Estábamos, mi compadre y yo, estábamos, según pegándole al mecánico, ¿no? Ahí con su carro.
2: Okay.
4: Y en una de esas, mi compadre se agacha. Se agacha para checar, no sé qué iba, creo que iba a quitar la llanta en esa ocasión. Iba a quitar la llanta donde se agacha. Pues ya ves que, pues típico, ¿no? Se te ve la rayita.
2: Ajá.
4: Pero lo más raro es que mi compadre trae una tanguita, traía tanga, así tal cual, una tanguita negra. Y le digo, oye, compadre, qué sexy anda, y dice, hombre, que es para andar más a gusto, para andar más oreado.
2: Por favor, muéveme. Pollito con chismecito.
5: Traca. Pollito con chismecito. Oye, oye, y maldito, imagínate, maldito en la playa, saliendo del cuarto del hotel con su short de jugador de fútbol. Todo guango, todo viejo, güey. Las patas de gallo. Sin elástico ya ahí. Y el talón de polvorón.
2: Pollito con chismecito.
6: Buenos días, Monterrey. Pollito con chismecito. Ahorita hace como 20 minutos solicité el servicio de un conductor de aplicación.
0: Ajá.
6: Y cálmense, todavía ni cae ni una gota de agua.
2: Yes,
6: su mecha, ya quieren empezar a sacar el aguinaldo, si todavía apenas va a ser octubre, hombre.
2: Es que esa tarifa la pone la aplicación, no los
0: choferes,
2: no los
0: conductores.
2: Usuarios, sí, ni los conductores.
0: Ah, pues ni modo.
2: Pero ya viene.
0: Ya empieza, ajá.
2: Claro.
0: Okay.
2: Es que eso quiere decir que es cuando empiezan a pedir. ¿Por qué la gente empezó a pedir?
0: Porque llueve.
2: Posiblemente llueve.
0: Ajá, ajá.
2: Si no me cambian por si llueve, no despido el Uber, por favor.
0: Y empieza a subir como que
2: la tarifa.
0: Ah, ok.
2: Porque ya empezó la demanda.
0: Ah.
2: Y es donde sube. Esta vez está en automático, güey.
0: Ya, pues sí.
7: Traca, traca y maldita, pollito con chismecito. Pues resulta que mi esposa tenía cita en el SAT a las 11 de la mañana el día de hoy. Me levantó a las 7 de la mañana, a las 8 y media me trajo en camino cuando vivimos a media hora y aquí estamos desde las 9 haciendo fila hasta las 11 que la atiendan.
0: ¡No!
8: Buenos días, Monterrey. En efecto, yo compré mi ropa para la playa, para adelantarle los gastos en la temporada escolar, y me fui a autocobro en la tienda. Pues, ¿qué creen, chicos?
2: ¿Qué?
8: Toda la ropa trae el sensor. Así es que no, estuve batallando a mi esposo, pues le dije, órale, quítaselo, porque ni modo que entre a las tiendas, pura pitadera.
2: La pitadera.
8: Oye,
2: no, pero ¿cómo no pito al salir, güey? ¿Cómo no pito al salir? Para eso es,
0: güey. Vato, es imposible quitar una cosa de esas, es muy complicado.
2: Pollito con chismecito, si hay máquina, pero pues tú en la casa,
0: no,
2: ¿cómo?
0: No, en la casa no tengo. No tengo ni rallador de queso.
9: Para comentarles que ayer andábamos para Monclova con mi compañero Raúl.
0: ¿Y luego?
9: Sí, se nos ponchó una llanta y a mi compadre le andaba del baño bien canijo. Y estábamos en carretera, no había nada, y donde se agachó...
2: ¡Ay, mero! ¡No, no, no, no, no! ¡Ay, no! ¡Poquito con chismecito!
10: ¡Poquito con chismecito! Oye, si no tienen para una aplicación, váyanse camión. Váyanse ahí con todos los sudados. Salganse temprano, unas 3 horas antes de salir.
0: No empiece, no es pleito, no es pleito. Tranquila.
7: Traca, traca, traca, traca, poquito con chismecito. Oye, que nos diga dónde lo pidió, porque... Ondeando yo, las tarifas están bien bajas.
2: ¡Qué loco! ¡Pollito con chismecito presentado!
0: ¡Por el Pollo Loco!
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Pafito. Pafito el de King Kong. Decían los locutores ancestrales, el saxofito Olivares. Los locutores viejos, locutores ancianos.

0: pandichado.
1: ¿Qué es apandichado? Señor Francisco, Gerardo está poniendo canciones que dicen caliente. ¿Por qué estás párale, ¿por qué estás poniendo las que dicen caliente? Pon una que diga sabroso. Pero a nadie le importa, no se da cuenta. ¡Hazme caso! ¡Ay, así! Se, ¡córtala! Ya, ya la vamos a cortar ya. ¿Qué es apandichado? ¿Qué es? Díganme, ¿qué es apandichado? Para bailar apandichado. Buenos días. Alguien que haya bailado apandichado. Eran los bailes que traían antes, ¿verdad? Farmeaban aura. Espera, no me corten. Farmeaban aura con a bailar apandichado, de jalao y no sé qué otras cosas. ¿Alguien sabe? ¿Alguien ha de saber? ¿Alguien ha de saber? Buenos días, bienvenidos a la carabina del monstruo a través de la sabrosita 95.7. ¿Qué es apandichado?
2: Monstruo, apandichado no es cuando te caes y te levantas todo apandichado por el golpe que te diste.
1: Apandichado, que ya saben que cuando no les pongo atención les digo groserías por dentro de mi cabeza.
3: Buenos días, Milton. Buenos días, monstruo.
1: Buenos días,
3: oye, apandichado es cuando te dicen, hombre, esa otro. Vieja te trae, pero bien apandichado.
1: No quedó, no quedó.
4: Monstruo, yo he bailado empachado. ¿No es así?
1: Apandichado, dijo apandichado. Apandichado. Eso.
5: ¿Qué onda, monstruo? Fito no es cuando
1: ¿qué?
5: Cambia el semáforo y dices tú, chin, el de atrás me está tocando el fito. Para que le dé.
1: Ese es claxon.
4: Monstruo, yo he bailado empachado. No es.
1: Monstruo, es monstruo, monstruo, monstruo, monstruo. M-O-S-T-R-O.
6: Monstruo. Apanichado no es cuando. Ay, me da la panza. Ando apanichado.
1: Alguien que sepa. Alguien así, una persona ya. Pues con edad acumulada. Que me diga que era bailar apandichado.
7: Monstruo, apandichado no viene siendo cuando andas como que medio chicopalao. Oye, mándale un monstruosito a la compañera aquí.
1: Está bueno. Digo, ahí va. A la compañera. Ando malito, güey. Todavía ando mormadito, mira. Ando como gaditos el de droga. Soy Angélica.
8: Apandichado no es cuando...
1: Alguien que me diga.
8: Comes bastante y le dices, ay, me siento bien apandichado.
1: ¿Qué es bailar apandichado? ¿Qué es? Nadie me ha sabido. Bueno, pues cuando nosotros hacíamos los bailes apandichados... ¿Qué es? Dice por acá, léeme. Léeme, monstruo. Ah, ok, gracias. Ya lo descubrió. No, pero lo googleaste, güey. O sea, tampoco es un premio. No les voy a dar nada. Nada más quiero saber si lo saben. O sea, no que lo busquen. Si ustedes sabían. Si tú no lo sabes, tú lo buscaste. Que agradezco mucho que hayas buscado por el IA. No lo voy a leer porque quiero ver si alguien sabe, güey, que es apandichado. Digo, no les voy a regalar nada, pero nada más quiero saber si alguien bailó así y que me platique con qué canciones se bailaba apandichado.
9: Ay, hasta me dieron ñañara, chiquito.
1: Oye.
9: El mostribecito.
1: Imagínate que esté bueno, güey. Voy a regalarme. No, ahorita no, ahorita no te vería hasta que me arregle dando el malo.
10: Buenos días, compadrito monstruo. Oye, dice una tía que apambichao, que es bailar acá como que relajadón, suave, así suelto, pero sin hacer tanto borlote, algo así.
1: ¿Le creemos?
11: Apanichado no es cuando dices, no, me ando bien apanichado mi vieja.
1: No quedó, güey, nada queda con esa palabra. No la forcen, no la forcen.
12: Apandichado creo que es un poco agachado.
13: Monstruo.
1: No me digan creo, güey. A mí me molesta que me digan la palabra yo creo, no. Dime, tengo la razón y te afirmo que apandichado se bailaba así. O los que dicen, no, es que dijeron. No, es que dijeron que apandichado. ¿Quién dijo? ¿Quién dijo? Casi siempre cuando alguien te dice, no, es que andaban diciendo, es que él lo está diciendo, pero no quiere decir que él lo está diciendo.
11: Apanichado no es cuando te la pasas con tu ruca, se ha acostado bien apanichado.
0: ¡Eh, monstruo! Se me hace que traes ahí flema. A ver, alguien que desfleme al monstruo.
13: Si alguien sabe, pero...
14: ¡Monstruo!
1: ¡Mande!
14: ¿No es cuando bailas con toda tu pandilla?
11: Apandichao. Vendrá siendo así pegadito y bien, bien cachondo que...
1: No, no, no. Quiero que me diga alguien que diga... Alguien que sepa.
15: Monstruo, buenos días.
1: Buenos días.
15: Oye, apanichado quiere decir... Te estás bailando con la persona que te gusta. ¿Sí? Gracias.
1: No sé por qué no le creo a nadie, güey. Dice el señor que lo buscó porque ya vi que hay puro imbécil. Es apambichado, apambichao. El apambichao o pambiche. Es una variante más lenta, suave y candenciosa del merengue tradicional dominicano, que también se ha popularizado recientemente con coreografías virales de música urbana como el tema de Manuel Chorizo y Maluma. Vamos a escuchar a Manuel Turizo y Maluma y ahí podemos bailar apambichao. A ver. Manuel Turizo y Maluma, baby. Pero hay varias de Manuel. ¿Cuál será?
16: Salió mi reina.
1: Uy, sale una morena en ese video. Sale una morena, güey. Color así como cucaracho. Bueno, pues el apambichao, ahora ya lo sabes, gracias al vato ñoño que nos mandó la información. Que él tampoco sabía. El apambichao pambiche es una variante más lenta, suave y candencioso, o sea, más tranquilito de un merengue. Ahora usted está bien informado gracias al ñoño que nos mandó la información del pambiche. Pambiche, pambiche no es cuando dices, se me antojaron unas tostadas de pambiche, que por cierto ya hay más puestos de tostadas de ceviche que Uber y que comediantes, güey. Oye, cuando sale, ¿por qué son tan campeones aquí en Nuevo León, güey? O sea, salieron las rocolas, todos querían una rocola y al último te la regalaban. Regalo rocola 2 días. Empezaron a rentarlas bien caras, todos se compraron rocolas, pensaron que se iban a hacer millonarios con las rocolas. Y no, no fue así. Y luego, ya al último, pues ya nadie la rentaba, güey, ya nadie rentaba las rocolas. Entonces, pues las empezaron a regalar. Presto rocolas 3 días, me estorbo en la casa. Y luego fue la... Así ha habido mucho, güey. Y luego, ¿qué más fue? La de los elotes. Todos querían vender elotes, güey. Todos. Querían hacerse millonarios. Y pues no. Uno que otro nada más pudo comprar ahí un terreno. Y luego, ¿qué más? Bollos gourmet. Todos que... Uno puso bollos. Todos. Ahora todos quieren vender. Ahora las tostadas de ceviche. Que por cierto, pues tostadas de ceviche nada más en Mazatlán, güey. O cualquier parte de Sinaloa. Aquí no. Aquí no. Ninguna saben buenas. No me digan, que está bien rica. No es cierto. No es cierto. Salgan, prueben diferentes lados. Ahora. Y luego los comediantes. Salieron unos comediantes y luego ahora ya hasta los que se vestían de botargas y los que eran DJs ahora son comediantes. Nada más se copian los shows buenos como el de la abuela, el de Franco, el de Zagar y ya. Son comediantes, copiones. Y luego, ¿qué más? Ya se me olvidó, ¿qué estaba diciendo, güey? De una cosa me fui a otra. ¡Ah, del pambiche!
17: ¿Qué dijiste, chavo?
1: ¿Pambiche no son las tostadas de pambiche? ¿No?
11: A pandichado se va a ir así, mira.
1: ¡Ah, mira!
11: Así mero.
1: ¡Ah! No, güey, no se baila así, mira. Súbele a pambichado, güey. A pambichado se baila así, mira. Así, así. Y luego así. Y luego así. Y luego así. ¿Ves? O sea, no se baila así como tú lo hiciste, güey. Se baila así como yo lo estoy diciendo. A ver, ¿cómo se baila?
11: Apandichado, se baila así, mira.
1: No.
11: Así mero.
1: Estás mal, güey. Estás yéndote muy para adelante. Eso no es apambichado.
14: Ese es ceviche, imbécil, ceviche. Ay, a mí se me antojó una ceviche bien fría.
1: Ceviche no es el artista Arturo Ceviche. No es ese. Alguien que me diga, por favor, que me siga el chistecito. Arturo Ceviche.
18: Con los pollos gourmet saben igual que los normales. Ah, pero bien carísimos, por
1: cierto. Espérame, ¿qué estás diciendo? Pero no te oigo. Mientras me escucha usted, está haciendo cosas feas. A ver.
18: Los pollos gourmet saben ¿pollos? Igual que los normales. Ah, pero bien carísimos, por cierto.
1: Oiga, ¿por qué habla usted como el que echa porras de hip hip hurra, hip hip hurra? ¿No han visto ese güey? Mira, ahí te va. ¿Traen tiempo o no? Porque si no trae tiempo para irme con más. Usted habla, ahorita le voy a decir como quien habla. Ahorita le voy a decir como quien habla. Nada más que lo encuentre, porque no lo encuentro. No lo encontré. Pero hay un vato que hace chaporras y así habla como usted. ¿Qué pasó, oiga?
18: Luego los pollos gourmet saben igual que los normales. Ah, pero bien carísimos, por cierto.
1: ¿Cuánto es caro? ¿Unos 30 mil pesos? ¿O qué es caro? ¿Qué es caro?
19: Pero bien caros, hip hip hurra. Hoy es un día muy bien, bien, bienvenido. Vamos a empezar con toda la alegría. Hip hip hurra, hip hip hurra.
1: Así habla un güey que me cae bien gordo.
20: Ese es Arturo Peniche. Mostró. Arturo Peniche.
1: Peniche no es cuando pides muchas cosas que dicen, ese es bien peniche. ¿No es ese?
20: Como la chilindrina.
1: Ay, güey, no me hagan reír porque me cascabelea todo el pecho, güey. A ver, déjame vuelvo a poner. ¿Dónde estaba la señora, güey? Espérame tantito. Oiga, ¿dónde está? A ver, ¿dónde estaba la señora? A ver, sí salió así, ¿verdad? Ay, ¿dónde estaba la señora? Ya se me fue de aquí. Mandan un chorro de audios que ya no sé dónde quedan. Aquí estaba. Ya lo borró, güey. ¿Para qué se burlan de ella? Ya lo borró el audio. No lo borre, güey. Ya sabe cómo somos.
19: Como la chilindrina. Y están bien caros. Edgar Vivar, como el señor Barriga.
21: Y María Antonieta de las Nieves, como la chilindrina.
1: Sí, sí, ya lo dijeron, ya lo dijeron. Ya es el mismo chiste. No es buenos días, Monterrey, ya. El chiste que sigue. Estamos en Arturo Peniche.
20: Ese es Pediche.
1: Ah, ese es Pediche. Pediche, no son las Pediche. Tostadas de Pediche. Regresamos a donde mismo. Regresamos a donde mismo. ¿Qué pasó?
22: Ese es Arturo Peniche, monstruo. Oye, Peniche no es la canción que pones, la canción Peniche.
1: No, no, es esa, esa es la canción Metiche, Metiche. Metiche no es cuando dices, mi metiche es así, embarrar crema, güey, en las patas y comérmela de ahí, tengo ese metiche.
23: Es como los que empezaron a vender rebanadas de pastel.
1: Ándale.
23: Además empezaron una, dos y a dos quieren vender. Y a todos, pero igual que el precio del pastel.
1: Dejen que crezca el microempresario, güey. Por eso nadie quiere hacer nada. Copiones.

0: qué es lo que ha visto.
1: No, pues para saber. Para saber quién, güey, todos están igual. A ver, ¿qué pasó?
2: Oye, monstruo. ¡Ew! Pediche no es ese juego de la pelota con los pinos.
1: Ese es boliche, güey. Ese es boliche. Boliche.
2: Ese es fetiche, monstruo, fetiche. Fetiche no es cuando dices, oye, ese vato es bien fetiche, siempre anda pidiendo cosas.
1: Ya, vámonos, ya regresamos a lo mismo, creo yo. Ya otra vez regresó, ya no hay más palabras. Ya no hay, ya la estamos forzando mucho.
3: Ese es fetiche, idiota, fetiche. Fetiche no es cuando le dice una morrita, sácate una fetiche.
4: Señora, no lo borre, porque le da pena. Usted de seguro vendía bollos y ya no le pegaron.
1: Como la chilindrina. Están bien caros.
3: No es caro, señora, sino que su marido está jodido.
1: Ay, güey.
2: Ese biche, monstruo. Peniche es cuando tú y tus amigos van y dicen, vamos a jugar un rato al peniche.
1: No, ese es boliche.
5: Ese es peniche. Pedazo de imbécil.
6: Lo borró la ruca.
1: Ay, güey. Mira, no quieren que uno haga coraje, güey. Yo ya me voy. Me mandan un WhatsApp escrito. Me mandan la foto de la batalla. Dice la batalla sabrosita 95.7. Y vienen todos los artistas. La firma, Edwin Luna, Heredero, Los Reyes, Sólido, El Plan, Los Rojos, Milla 22, Renacidos, pa. Arena Monterrey, 14 de octubre, 4 de la tarde, evento gratuito. Y abajo de la foto me ponen, ¿cuándo puedo asistir? En enero.
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1: Es como, son muy copiones. Es como, por ejemplo, yo empecé a fondearme con esta. Y ahora lo hace May González. 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

0: quiero decirles algo. A mí de niño, a mí me escucho así, ahora sí me escucho como Julio Montes. ¡Ea! Bueno, con esto que ando malito. ¡Ea! ¿Por qué me escucho así? Y no me quiero reír porque, ay, se escucha más. No me quiero reír porque me da la cascabeleada de pulmones donde tengo todo el mugrero. Pero dije, me escuché a Julio de repente. No, ¿cómo? Bueno, qué gusto, qué gusto estar con ustedes en esta mañana. ¡Ea! Son las 10:33. Oye, ese intro trae ahí las voces, pero ahora no las trae. ¡Ea, perros! Tengo el Sisi, no, no, donde te vas a ganar $95.7. ¡Ea! Que nunca los hemos visto juntos. De hecho, pues no los tenemos. Pero aquí hacemos así como que los tenemos. Bueno, se fueron. ¡Hola! ¡Ea! Pues nadie, ahí está. Puedes ganarte $95.7. Si no dices ni sí, ni no, ni dos veces la misma palabra. En el WhatsApp no atiendo gente, así que deje de estupideces. Déjese de estupideces y no me mande WhatsApp. Así que habla conmigo. Bueno, lo visto, la gente no quiere los dólares, les ha de sobrar el dinero. O sea, todavía se ven ahí que pues tienen de barandal una reja de tarimas con cucarachas y no quiere ganarse los dólares, hombre. Andan viendo ahorita qué hacer de desayunar, de comer y cenar con una papa verde y dos huevos. Pero todavía dice, no, yo no ocupo el dinero. Que lo agarre alguien que sí lo ocupa. Perros. Estás viendo que tienes hambre. O sea, todavía ves a los niños, hombre. Todavía ves a tu niño ahí que trae el pañal colgando. Donde lo trae desde antier. De hecho, las moscas casi se lo llevan al pobre niño. Lo andan merodeando. Así, las moscas. Todo así en el pañal. Se lo quieren llevar. Pero tú no quieres ganar los $95.7 del turista. ¡Ea! Y antes de que me regañe Panchito Torres, ¡vamos a otra cosa!
1: ¡Ya está! ¡Es la última del milenio! ¡Para Ritmo Salvaje!
0: ¿Ya no respiró? ¿Ahora cómo le voy a hacer si no respiro?
1: Porque Yadira.
0: Yo les quería platicar algo. De niño nunca me regalaron un iPad, porque no había. De niño no me regalaron un iPad. De niño me regalaron. ¿Qué te regalaron? ¿Qué recuerdas? ¿Qué recuerdo tienes? Y ahora conmigo, ¿qué te regalaron? De niño nunca me regalaron un iPad. O un celular. De niño me regalaron un trompo de madera, güey. Pero sin cuerda, ¿quién sabe dónde lo habrá comprado? Se lo encontró papá, yo creo.
2: Por eso lo retiraron al vato y le apagaron el micrófono porque nadie le marcaba.
0: Sí, pero ya no estábamos hablando de eso, ya estamos hablando de otra cosa. Yo aquí voy, una cosa, otra. No, manejo el mismo tema durante más de 2 minutos, no dejo un tema. Lo que hay aquí es creatividad. Dinero no, pero creatividad. Estamos hablando de qué te regalaban de niño.
2: Ayer niño me regalaban los andaditos, esos que se paraban solos. Y era Felipe con tenis, y jugaba las guerritas con las canicas, qué bonito, los tumbaba.
0: Qué bonito. Esos soldaditos tan bonitos. Sí, sí los recuerdo. Estaban pegados como de las patas, ¿no, güey? Caminaban así como los de Toy Story.
3: Oye, monstruo. Mande. Acaba de pasar ahí por la cabina y si te ves malito, compadre. Con ese cuerpecito se me hace que nada más estás jalando ahí.
0: ¿Por qué dices mentiras, güey? Porque otra vez te recuerdo, yo no ocupo que me hagan el show. Creatividad es lo que sobra. Yo no ocupo que me quieras ayudar con el show. No me viste, güey. ¿Por qué mientes, güey? ¿Tú crees que la gente va a creer que me viste? Si estoy encerrado aquí en el edificio. Quisiera yo estar viendo qué hay afuera, güey. No veo nada. Si un día me meten en un manicomio, güey, yo no sentiría feo porque haz de cuenta que aquí estoy también en un cuarto con esponjas. No, no me quiero ir, espérense. No, nada más lo que dijimos, güey. No quieras hacer el programa, por favor. Para eso me pagan a mí.
4: Oye, monstruo, a mí me regalaban los abalitos del mercadito, que eran como 20 abalitos por 10 pesos, que eran de muchos colores. Oye, todos sabían igual, compadre.
0: Oye, ¿recuerdas que había unos, también abalitos, pero que era un plástico más duro? Y de la punta los tenías que cortar, pero con unas tijeras, güey. O sea, había un abalito que, pues, con el diente, ¿no? Pero había otros que era con tijera, que estaba muy duro. Y yo nunca recuerdo, no recuerdo que hayan dicho que no comas abalitos. ¿Quién sabe qué químico traerá? Porque quién sabe qué traerían, güey. Pero eso sí, hay menos gente enferma de los que tragábamos así sabalitos, güey, de los que jugábamos con los pollitos de colores, que de los muchachos de hoy en día. Hoy en día hay mucho medicamento. Yo creo que, no sé qué pasa, hay mucho medicamento, muchas cosas. De hecho, cuando vas a tener un hijo hasta te dicen, bueno, yo porque tengo la solvencia económica. A lo mejor ustedes no, a lo mejor ustedes pues no saben de eso. Pero yo antes de tener mis hijos, íbamos con el especialista, güey, y era tanto la mamá como yo, era, pues deja de pistear, deja de tomar, una dieta, vitaminas, y después de 6 largos meses, güey, ya podías tú, te hacías otros estudios y ya podías tener a tus hijos. Para que salieran bien. Y fíjate que ponía así, güey. ¿Ustedes cómo le habrán hecho, güey? O sea, si no les dijeron nada de eso. Ustedes nada más fue así de, no está nadie en el cantón. Sobres, ¿cómo va? Quítate, quítate. No, no, no. Y así, güey. Pero sí, antes tragábamos cosas que quién sabe qué eran, güey.
5: ¿Qué onda, monstruo? A mí de niño no me regalaron un iPad, pero me regalaron una escopeta de juguete que traía 3 patitos
0: de diferente color. Sí, güey. Que traían una balita como que se pegaba, ¿no?
3: ¿Recuerdas que tienes razón, monstruo? Perdóname, soy un estúpido.
0: No lo vuelvas a hacer nada más, güey. No lo vuelvas a hacer. ¿Vos o no?
6: A mí me regalaban de niño un juego que venía unos bomberos, un carro de patrulla y una ambulancia. Ah, qué tiempos aquellos.
0: Oye, carnal, pero esos carritos, güey, pues tenías que andar en cunclillas, güey, y con todo el carrito, chorro de ejercicio, por todos lados el carrito, güey.
7: Monstruo, a mí me regalaron una bicicleta, pero sin asiento. Hombre, qué infancia.
0: Ay, Diosito. Don comediante.
3: Monstruo, a mí de niño me regalaban, por
0: ejemplo. ¿Y qué tan cierto que esa bici ahora la trae tu mamá y tu papá, güey? Y se pelean por ella aquí en el centro. Y dice, vamos, que la traen aquí al barrio antiguo. Y tu mamá dice, no, yo primero y tu papá. No, yo, no, uno arriba del otro, papá. ¿Qué tan cierto es eso?
3: Por ejemplo, el Nintendo, antes el Atari. Después me gustaba mucho el futbolito, eso que ponían en las tiendas.
0: Ah, sí, güey.
3: Que se le echaban de un peso y así. También me compraron una mesa de esos de futbolito. Y también una motocross, una motocicleta.
0: Oye, pues había dinero, güey, había dinero. ¿Te compraron cosas muy buenas? No, ¿y luego qué pasó, güey? ¿Cuándo llegó tu pobreza?
3: De montaña. Gracias, yo siempre fui
0: muy consentido. No llore, cabrón, no llore. Fíjate, güey, tú fuiste muy consentido por tu padre o tu madre y tus hijos, güey, no les diste nada. Dijiste, yo ya con qué yo ya viví, esos que le hagan como puedan.
8: A mí me regalaron una tabla de serpientes y escaleras.
0: Yo recuerdo, compadre, cuando iba a casa de mis abuelos paternos, era con lo que jugábamos, güey. Una tómbola, o ¿cómo se llamaba? Eso que decía pon uno, pon dos. Y jugábamos, güey, pero así de centavo, güey. Serpientes y escaleras. Y luego, ya, pues, ahorré. Serpientes y escaleras, güey. Y una pelotilla sacaban ahí para que jugara yo. Pero así adentro de la casa, güey. No, bien aburrido. Triste de amar.
4: A mí no me regalaron, monstruo. Mis carnales y yo hicimos un carrito de roles y nada, pero nos dio felices. Nosotros con sus avalanchas y nosotros con el carrito de roles.
0: ¿Glaciado o de canela? ¿Cómo era eso?
9: Monstruo, a mí me regalaron una vez una bicicleta de las Vagabundo, ¿te acuerdas?
0: Sí, cómo no.
9: Tenían el manubrio así como...
0: Muy bonitas.
9: Como alto, ¿eh?
0: Muy, muy bonitas.
9: Una bicicleta Vagabundo usada. Un padrino... pero al poco tiempo me la quitó porque la iba a usar, era de él. Y al poco tiempo me la quitó y me quedé sin bicicleta, mi monstruo.
0: Dicen que esa bicicleta le quitó el asiento y se la regaló al payasito hace rato, que ahorita se andan peleando su papá y su mamá por ella.
10: Monstruo, yo recuerdo cuando estaba chavillo que me regalaron en mi cumpleaños unos luchadores con el ring. ¿Qué recuerdas, monstruo?
0: ¿Qué
10: recuerdas?
0: Qué bonito, güey. Yo escucho al monstruo. El monstruo de 10 a 1 en la sabrosita 95.7.

0: 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Nuestra red de infiltrados informa que Nabel Alcocer, la dirigente de Morena en Nuevo León, ya comenzó la operación cicatriz entre las corcholatas que no resultaron favorecidas con la candidatura a la gubernatura, que finalmente obtuvo Clara Luz Flores. Hoy se verá si el apoyo de Waldo Fernández, Andrés Mijes, Tatiana Cloutier, Judith Díaz y Felipe Cantú será real, como se comprometieron con la dirigencia estatal y nacional al inicio del proceso interno, o solo fue de dientes para afuera. Dicen los infiltrados que la dirigencia estatal citó para esta tarde a todas las corcholatas a un evento llamado Encuentro por la Unidad, que se realizará para ver quiénes asisten y cumplen su palabra, y con ellos ir armando los cuadros de la próxima campaña, y de paso ver quienes marcan su distancia del proyecto. 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

0: en la batalla Reyes del Camino. Se llama Sabor Amargo Dulce Amor. Vamos con un WhatsApp.
1: Monstruo, buenos días. Oye, yo recuerdo que de chavo me regalaron un juego de, pues, eran puros monos de plástico, eran vaqueros contra indios.
0: Apúrate.
1: Traía las
0: apúrate,
1: chocitas así de cartón.
0: Apúrate.
1: Traía caballos, traía la granja, vacas, gallos, y los vaqueros. En una sola posición estaban de plástico. Se llamaba Fort West. Me lo regaló mi madre un diciembre y no, hombre, chingado. Me da un chingo de sentimiento porque para mí eso fue un regalo bien chingón. Ahí en el patio de la casa, ahí me ponía a jugar.
0: Traen tiempo. ¿Saben qué, compadre? Déjales paso tu WhatsApp. Por si alguien quiere platicar con él y la historia del Fort West.

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0: ¿Cómo se escribe un CD?
1: No la dejes ir.
0: Yo recuerdo que se escribían cartas, pero sí.
1: Como esto.
0: Lo bueno que ya se acabó esta cosa.
2: ¡Milenio! ¡Para Ritmo Salvaje!
0: Muy buenos días, muy buenos días. Buen giorno por la mattina, tutto il gente que parla italiano, ragazzo. Voz en off.
2: Sí, señor.
0: Son las 11 con 10. Oigan, pues estoy trabajando para todos ustedes. Próximo lunes vamos a tener, si no es que el viernes, próximo lunes va a haber sorpresas aquí en la carabina del monstruo, de 10 de la mañana a 1 de la tarde. Les traigo cosas para ustedes, para poder entretenerlos.
2: Nuevamente con el...
0: Espero les guste y espero pasarla bien. Y así malito, ayer estuve trabajando para ustedes. Ayer, antier, ya tengo una semana trabajando para ustedes. Y les voy a traer sorpresas, viernes o lunes por ahí. Va a haber un cambio radical. Cambia las balatas, hijo de... Pero hoy tenemos las invitadas. ¿Cuáles son las invitadas el día de hoy? ¿Cuáles son las invitadas el día de hoy? ¿Cuáles son las invitadas el día de hoy? Pues oso. Ay, ayer me echó Vix en la espaldita, pero aún así no se me quita. Hoy tenemos en las invitadas. Puras canciones tejanas. Mr. Emilio Navaira. Lucero de mi alma. 11 con 11, pónganse a jalar, no les pidan un deseo, los deseos son mentiras. Los deseos, nada pasa si tú no quieres. Sí, pero voy a estar yo echado, quiero ser millonario aquí echado. Pues no se puede, es mentira. Todos los días echado esperando que den las 11 con 11 para pedir un deseo, no. Pónganse a jalar. Tejanas el día de hoy, ¿cuál les pongo? Yo escucho al monstruo y la sabrosita.

0: Ya viene el Food Truck Fest y para eso está con nosotros Patty. Espérame, no me digas Patty. ¿Ah, se me fue el nombre?
1: Híjole.
0: ¿Se me fue?
1: Híjole.
0: Espérame. Palacios. Oye, Patty, es que
1: oye,
0: no
1: te
0: me
1: la
0: acuerdo.
1: Soplaron.
0: Ah, ¿qué pasó? ¿Para qué lo andas diciendo así tan públicamente? Estoy digo, yendo. Yo sé que sí, pero ¿para qué así? Oye, soy malo de la memoria. No me acuerdo ni, no me acuerdo ni de la fecha de nacimiento de mis hijos. Una vez en el aeropuerto me pararon ahí como 2 horas porque no sabía cuándo había nacido.
1: No,
0: dije, mire, no se preocupe, si quiere aquí déjelo. Yo me voy solo. Oye, viene el Food Truck Fest que va a estar impresionante. Pati, cuéntanos todo.
1: Oye, pues va a estar muy padre. Fíjate que los invitamos, va a ser el próximo 10 de octubre en la explanada Valle Oriente. Ahora va a ser ahí y ahí los vamos a estar esperando desde las 2 de la tarde, que es el evento en el cual empieza, 2 de la tarde a 2 de la madrugada. Hay gente que llega desde muy temprano, mi monstruo. Llegan desde las 10, 11 de la mañana a hacer fila, como quieran, pues son bienvenidos, pero las puertas se van a abrir un aproximado 1:30 de la tarde para que puedan
0: disfrutar. Empezamos el evento con Pancho y sus botellas de colores. Va a tocar unas botellas de colores con unos palitos y luego ya de ahí, ¿quién viene?
1: Fíjate que después de ahí vamos a tener la música de Clubs, de Reino, de Marcos Villalobos, de los Cadetes de Linares.
0: ¡Órale!
1: El legado de Lupe Tijerina. Porque siempre que hablamos así como grupero, le hacemos esa tonadita, ¿no?
0: Sí, de norteño.
1: Los Cadetes de Linares. Bueno, va a estar también, obviamente, Moenia, que van a ser los invitados súper especiales. Y bueno, pues la gente está esperándolos también. Ya quiere cantar, ya quieren disfrutar de Moenia.
0: Los boletos es en boletia.com, ¿verdad?
1: Así es, métanse ya a boletia.com. Ya, lo que siempre les menciono es que no se esperen al final, porque si no, pueden correr el riesgo de que ya sea sold out y entonces...
0: Pues sí, ya se lo pierdes.
1: Se quedan afuera.
0: Y está muy padre porque no nada más es la música, sino que la pasas bien con muy buena comida.
1: Hay mucho de donde comer, mucha gastronomía riquísima, boneless, papas asadas, hay campechanas, hay muchísimas cosas deliciosas ahí en el food truck. Aparte va a haber postres, hay un área especial para niños, que hay bricolines, que hay algunos tipos de inflables para niños, niñas, para todos.
0: Órale.
1: También en esta ocasión metimos el Pets Park, que es la Pet Zone, que es donde van a estar también los perritos. Pueden llevar a tu perrito, puedes llevar a tu mascota y dejarlos ahí un ratito.
0: O a tu perrita, puedes llevar a tu perrita ahí.
1: Perritos son bienvenidos, todos.
0: Que disfrute ahí la perrita, pues todo el evento, junto con los perritos y con la familia.
1: Claro,
0: ¿verdad?
1: Todos son bienvenidos. Recuerda que el Food Truck Fest es un evento muy familiar, es un evento donde te la pasas padrísimo, disfrutas de mucha música, de mucha comida y sobre todo de la diversión de todos los que estamos ahí.
0: De las dinámicas.
1: Todas las dinámicas. Oye, ¿va a haber concurso de dragones?
0: ¿Y por qué te me quedas viendo?
1: ¿No le entras?
0: No, porque uno esté gordo, quiere decir que son dragones. Casi siempre los que ganan esos concursos están flacos, ¿te has fijado?
1: Sí, de hecho sí.
0: ¿Verdad? Los gordos no somos buenos para comer, los gordos a lo mejor es porque
1: no
0: hacemos ejercicio.
1: Pues sí, ya traen aquí la mandíbula bien.
0: Sí, pero comemos lento, o sea, comemos todo el día, no nos atraganta, o sea, disfrutamos la comida.
1: Ah, claro.
0: Por
1: y
0: eso
1: y
0: cuando
1: en el momento del concurso es
0: rápido. Es rápido. Entonces, cuando un gordo ve comida, por eso empieza a sudar, porque dice qué rica comida, ¿verdad? Va a haber muchas cosas, no se lo puede perder, repítenos la fecha, Patty, ¿cómo puedo comprar el boleto? ¿A qué horas iniciamos?
1: Bueno, arrancamos 2 de la tarde, de 2 de la tarde a 2 de la madrugada es el evento. Los invitamos a que vayan a boletia.com en este momento. Y esto va a ser el 10 de octubre en la explanada Valle Oriente, allá a un ladito de Live Gardens, está pegadito a Live Gardens, ahí es donde está la explanada Valle Oriente, ahí es donde lo vamos a estar esperando. Y también encuéntrenos en nuestras redes sociales como Food Truck Fest en Facebook y como Food Truck Fest MX en Instagram, para que se enteren de todo. Aquí el tiempo en la radio es muy corto, entonces sí, métanse rápido también a nuestras redes sociales y ahí van a poder darse cuenta de todas las dinámicas que traemos, de todos los artistas, los saludos de los artistas y todo lo que estamos haciendo. También algunos videos ahí de los food trucks que ya están saludando a la gente.
0: Órale.
1: Les están diciendo qué es lo que van a encontrar dentro del festival.
0: Hicimos menciones del food truck.
1: ¿Sí?
0: Yo sí sé, pero mis compañeros que tienen primaria trunca batallaban mucho para decir el wireless.
1: Wellness Activation.
0: ¿Cómo se dice?
1: Wellness Activation.
0: Wellness Activation. ¿Ya ves, Gerardo?
1: Los invitamos a disfrutar del Wellness Activation.
0: Hoy, güey. Hoy. Oye, Pati, ¿y qué es eso? Dice Jerry, ¿qué es eso?
1: Fíjate que...
0: Que no sabe él, que por qué no nos lo pone en español.
1: Es una dinámica, esta dinámica se va a llevar a cabo en la mañana. Puedes entrar incluso sin boleto. puedes disfrutar de esta dinámica. Es una dinámica que se va a impartir para que te prepares para el Food Truck Fest. Vas a hacer, a ejercitarte y demás. Y aparte, pues van a haber unas tinas con hielo. Te metes si quieres, no es obligatorio, obviamente. Y eso te ayuda mucho también a tu memoria, a tu cerebro, a todo tu organismo. Y es algo que está dando como un plus el Food Truck Fest en esta ocasión. Y agradecemos mucho también a los coaches que van a estar ahí presentes, que lo están haciendo de mucho corazón. Y bueno, pues para que lleguemos listísimos a disfrutar en la tarde del Food Truck Fest.
0: Entonces hay que llevar como un cambio de ropa o algo así.
1: Pues también, si quieres llevarlo, porque es que hay unos que van a ir en la mañana, es como a las 9 de la mañana estoy.
0: O puedo llegar sin ropa y yo a bañarme.
1: Pues también puedes llegar como que. Ya se lleva la policía, ya estuvo.
0: Me dijeron que me iban a bañar, ya llegué.
1: Oye, pero qué ganas tienes tú, qué bárbaro.
0: ¿De qué?
1: Pues de andar ahí sin ropa.
0: Pues así nos mandó Dios.
1: Pues cobran
0: y todo. Oye, pues bueno, nos vemos. A mí me van a bañar temprano para que llegue a verme. ¿Cómo me bañan? Y luego ya todo lo del evento.
1: ¿Cómo a qué hora?
0: Pues a la hora que tú digas que llegan los del Wellness Activation.
1: Pues yo llego entonces después.
0: Para poder comer. Después. ¡Nos vemos en el Food Truck Fest!
1: Gracias, mi querido monstruo. Gracias a la sabrosita siempre.

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0: 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Vamos a ver, a ver qué le ponemos. Cristian, a ver qué pide para los tejanos. La música está.
1: Monstruo, monstruo,
0: ¿verdad?
1: No me digas. Tampoco ahí está Don Pete ahí contigo. ¿Qué
0: está tu abuelita? Está tu abuelita aquí conmigo.
2: Trangón. Uno de Ram.
3: Monstruo, mi papi, mi amor, mi rey. Para las tejanas del día de hoy.
0: Amigo tan chulo, tan
3: para ti, de Jamie Ligarse, compadre. Salud.
4: Señor Milton Landa, que tenga usted un excelente día. En las invitadas tejanas, caballero, ¿me podría poner, por favor, la de El Escándalo de los Tremendos Five?
0: Bueno, sobre, me lo voy a lo tejano, solamente lo voy a ahorita lo ponemos sobre este, que me tarantado, vea. ¡Tarantado este!
5: Otro monstruo, buen día.
0: ¿Qué papeles?
5: Invitada.
0: Vamos a estar bailando.
5: A ver si puedes complacer con la de Jimmy González.
0: ¿Cuál?
5: ¿Quién iba a pensar?
0: Otra vez.
5: Saludos, monstruo.
4: Monstruo, tonta de Debbie Garza. Porfa.
6: Monstruocho, para las invitadas tejanas.
0: ¿Cuál quiere, mijo?
6: Rueda de Fuego de Mingo Saldívar.
0: Mingo Saldívar, su cuatro espadas.
7: Buenos días, monstruo. Para las invitadas.
0: ¿Cuál quiere, mijo?
7: Estúpido Romántico. El grupo más, por favor.
8: Monstruo, si conociste la tichingle de Jorge Luis Ramírez. Rubén Libela.
0: No. Estaba pidiendo esta canción y se la vamos a presentar. Por favor, póngale subtítulos a York, porque ¿se lo entiende? ¡Oh, Gerardo! Se llama una canción escrita por el maestro Alberto Aguilera Valadez, cantada. Pues por estos señores, ¿verdad? Quién sé quién sean, güey, pero... Se llama Solo Sé Que Fue En Marzo. Ricardo Guzmán. Hoy, puras tejanas.

0: puras tejanas el día de hoy, las invitadas. Puras tejanas.
1: Otro de las invitadas tejanas, Mala Mujer de Ricky Naranjo.
0: Bueno, pues les complacemos. Puras tejanas el día de hoy, 818-0101-957. Tenemos las invitadas todos los días, canciones diferentes. Tejanas, norteñas, cumbias, salsas, ópera. Todos los días pongo canciones diferentes en esta sección llamada Las Invitadas del Monstruo. En la Sabrosita 95.7. De 10 a 1. De 10 de la mañana a 1 de la tarde escuchas al monstruo. Saludos a Brendita, que dice que está trabajando desde su casa. Qué padre, ¿verdad? Yo digo que debemos de hacer eso, patrón. Debemos de trabajar desde la casa. Así, más padre, todos. Desde la casa transmitiendo. Sirve que no veo aquí a cierta gente que me cae mal, que estoy viendo aquí al lado mío.

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0: el precio.
1: Otro
0: de
1: para las invitadas tejanas. Dígala, ¿cómo es posible?
2: Hoy lo pago caro.
3: Otro ocho de las invitadas tejanas. Pilas Tudillo, ¿cómo te extraño? Un himno para quien tenemos un ser querido ahí en el cielo, compadre. Gracias.
4: Otro monstruo, buenos días. Soy García, brother, por favor, de las invitadas.
5: Buenos días, monstruo Luis Ramírez. Te encargo para las invitadas los talismanes, si tú te fueras de mí.
6: Mi monstruo, se cortó ahí mi mensaje. Ahí, por favor, compláceme con las invitadas, con las tejanitas. Tres ramitas de Hometown Boys, compadre, ahí, por favor. Por favorcito, mi monstruo, saluditos.
5: Atrantado, votamos por la tejana, atrantado.
3: Monstruo, para las invitadas tejanas, la que tú quieras, menos la de Rueda de Fuego. Ya estoy hasta el...
7: Buenos días, monstruo. En las invitadas tejanas me puedes poner la troca de Bobby Pulido. Saludos, monstruo. La troca.
8: Ya no, atrantado.
9: Bueno, se para un poco ahí el WhatsApp. Gracias a todos los que mandan. Son muchos, güey. Son muchos.
5: Según tú, Jorge Luis Ramírez, pon la del himno de los tejanos, la de la mancha de Hernán Herrera.
9: No. ¿Qué onda, no, Jorge? No es
3: ¿siempre
9: cierto.
3: ¿Quién está Joselina? ¿Tú o Jesús Soltero?
9: No. ¿Los dos? No, gracias a todos los WhatsApp.
5: Monstruoso. Para las invitadas, échame la de exnovia. Ahí vienen los chamacos.
9: Ok.
10: Monstruo, buenas tardes.
9: Buenas tardes.
10: Te encargo, por favor, la canción de Conjunto Oro. Quiero que me abraces o La Decisión. Saludos.
5: Monstruo, buenos días. Para las tejanas, Grupo Más, vengo a pedirte perdón.
2: Corazón de campeón por toda la nación en el barrio.
9: Son un huebra. ¿Cuál pondremos? ¿Cuál, Gerardo? Así cerramos las invitadas el día de hoy, que fueron puras.

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0: 7 de la mañana y tarde. Ha llegado el karaoke sabroso. A pesar de que ando malito, así voy a cantarles. Así. Igual y sale mejor, ¿verdad? Pero vamos a cantar el día de hoy. Vamos, cómo no. 818-0101-957. No, estás viendo que ando malo y me pones esa, bro. ¡Oh! Así para torcerme todo el hocico, igual que Karim León.
1: Me dice al principio era una broma y luego la verdad se asoma. Intercambiamos sonrisas. Solo un tiempo, poco menos de una hora y por debajo.
0: No, no es Karim, soy yo. Vinieron aquí a decir que si era Karim.
1: Boca.

0: Aplauso para Gordín León. Gracias. Bueno, ¿qué les cantamos? Es el karaoke sabroso en la Sabrosita 95.7, que toda la gente le gusta mucho. Muy pedido por mamá y abuelita. Pedido. Estoy batallando con el WhatsApp, ahí disculpen.
1: Yo oye, sé ¿quién es el número bueno de la tejana, nuestro Jorge Luis o tú?
0: Yo, güey. Yo. Este es el karaoke sabroso de la Sabrosita.
2: Montrocho, ¿quién fue el imbécil que no quiere la rueda de fuego? Por favor, compláceme y mándame un monstruo besito y a Jerry un Jerry besito.
0: Te voy un monstruo besito. Ahí está. Oye, una noticia que a nadie le importa, pero pues hay que decirla, güey, ya es que les gusta el chisme. Falleció hace algunas horas, o si no es que ayer, pero se dio a conocer ahorita. ¿Quién era el que falleció, güey? Jorge Caguachi. Jorge Caguachi es el que falleció. Y pues ya ahí con eso. Igual no les importa, pero pues nada más para que tengan algo que platicar los que no saben qué platicar. Señoras y señores, Gordy Pulido, el aplauso para él.

pastor siempre tocar la música de mí, Bobby Pulido. Estoy contento de estar con ustedes. Habla bien, güey. Habla bien, eres paisano, güey.

0: Miéntese.
1: Y no, no se habla español. Y cuando habla con sus primos, dice, ¿qué pasó, primo? Todos son de aquí, hombre. Ahora resulta que no saben hablar español, se les olvidó.
2: No, mamá, es el monstruo. No, es Bobby, espérese, no vaya.
1: No, soy yo, oiga, no. Soy yo, no se confunda.
3: Porky Pulido.
2: Mendo, esta voz que te cargas hoy está espectacular. Nada más te escucho y me empiezo a hacer tocamientos en todo mi cuerpo. Mándame
1: un monstruo
2: besito así con esa voz tan sensual que te cargas hoy. Mira.
1: Te mando un monstruo besito.
4: Porque hablan así, monstruito. También hace servicio entrevistas de Avi Quintanilla y también hago así como, es que yo soy Eric Quintanilla, hermano de Selena. Ah, pero antes, puro español, para que le cayera bien.
1: Sí, cuando se fueron de mojados sus tíos, güey, y sus abuelitos. Iban de aquí, de San Luis. Ahora ya no pueden hablar español. Si conviven con todavía, conviven con muchos. Wey. Ahora resulta. Cántalo así.
4: Porque Pulido se la bañó el cabato, monstruo.
2: Oye, monstruo, cántate algo de Plaquito Fernández.
4: Monstruo, cántate algo de David Olivares. Es con brasier, por favor, monstruito.
1: Pásame un brasier, güey, para hacer a David Olivares.
4: Mi amor. La de tu sonrisa de Elvis Crespo, por favor.
1: Y pásame también un baby doll para hacer a David Olivares. Ahí les va, cómo no. Ahí va. Esa no me gusta, me gusta esta. Ahí va. Ya me estoy poniendo el brasier, güey. Ahí voy. Thank you. Thank you, Monterrey, Nuevo León. Vamos a tomar una cerveza. Brindemos. Thank you.

mira cómo estoy bailando. Mira, mira Gerardo. Mira cómo bailo, Gerardo. Traigo, aunque no crean, traigo un baby doll, güey.

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3: Nuestra red de infiltrados informa que la flamante coordinadora de la defensa de la transformación de Morena en Nuevo León, Clara Luz Flores Carrales, no estuvo presente ayer en el segundo informe de gobierno del alcalde de Escobedo, Andrés Mijes, quien además fue su adversario en la carrera por la mencionada candidatura a la gubernatura. Dicen los infiltrados que eso no causó sorpresa, porque desde el lunes Clara Luz informó que permanecería en la Ciudad de México para analizar con la dirigencia nacional los detalles del proceso electoral que se avecina el próximo año para renovar la gubernatura, las alcaldías y las diputaciones del estado. Lo que sí llamó la atención fue que tampoco asistiera el exalcalde y esposo de la virtual candidata, Abel Guerra, aunque ya el mismo Mijes reconoció hace una semana que en el llamado Grupo Escobedo hubo un rompimiento y ya no comparten el mismo cariño.
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0: Ya me desgraciaste el micrófono. Ahí está el día de hoy, está el día de hoy con nosotros, José Luis Agar.
1: Qué bárbaro, compadre, hasta que tuviste un invitado de lujo, compadre, porque estaba viendo los otros que has tenido aquí, pinchurrientones.
0: Sí, sí, no lo quería decir yo, pero sí. No. Vinieron también, estuvieron por acá, estuvo La Carrilla.
1: Qué asco de show, ¿eh?
0: Estuvo, ya no voy a decir porque no, muy bueno, muy
1: ¿quién
0: bueno.
1: Más, quién más vino?
0: Estuvo la Carrilla, juntos estuvo, ¿cómo se llama? La discada.
1: La discada regia, la que regia. Son La Carrilla, están los Garrapatas.
0: Exactamente.
1: Los Albañiles y el Cumbias. Ni juntos, compadre.
0: Échalos todos a una licuadora y sale Torín. Todos juntos, échalos y sale Tori.
1: Y para que veas, hasta nada, o sea, una cosa tampoco que, nada que presumir, ¿verdad?
0: No, saludos a mi compadre Tori.
1: Un saludote para mi compi.
0: Oye, Sagar, pues bueno, debido a que las ventas están bajas, venido acá.
1: A pedirte de favor que me ayudes, compadre. Tengo hambre, decía, de como la changa, ¿verdad? Tengo hambre.
0: Oye, no quiero decirte nada, compadre, porque sí, o sea, sí quisiera. Pero pues trabajo en tus bares, entonces no puedo yo decirte nada.
1: ¿Que trabajabas dónde, dices?
0: ¿Dónde, compadre, dices que
1: trabajas? No, es una chulada, porque fíjate que vamos a hacer una función el 17 de octubre.
0: Ok.
1: Que parece que, oye, cuando empezamos a ponernos de acuerdo, gracias a Monterrey Music también un saludo, parecía que faltaba mucho, pero ya, compadre, ya estamos aquí a la vuelta de la esquina, sabadito. Mi maestro de maestros, el señor Oscar Burgos.
0: Ajá.
1: Va en dentro del combo. Hola. La Gaby Mendoza, compadre, si quieres ir a que te dé un pinche besote. Ah, perdón, para que te dé un besote. Ajá. Grandotote, compadre. Puedes ir porque va a ser la actividad esa.
0: Pero yo quiero el beso con agasajo.
1: Ah, sí, podrá, compadre. No, eso ya tiene un costo. O sea, ya no va dentro del show. No, compadre, pero también está Tito el Ranchero, uh-huh. José Luis Agar en comedia. Si ves, los estilos son bien diferentes. Entonces vamos a hacer un pedacito corto el inicio de esta función de 20, 25 minutos cada quien, uh-huh, para que vean la comedia. Y luego nos vamos a la barra, como la que presentamos en las redes sociales. Ahí nos sentamos porque están los rancheritos de Ricky Leos ya, pues ya formal, ¿verdad? ¿Sabes que me acaban de confirmar los ex? Ya sabes que está el Carlitos y toda la bola de Emily y todo ese rollo de los ex.
0: Ah, órale.
1: Entonces también van a ir a cantar, porque grabé una canción con ellos, vamos a presentarla ahí en esa función. Ajá. Y muchos amigos míos, compadre, que cantan y comediantes que no los puedo anunciar, van a ir como sorpresa. Porque ya tienen su función ellos, entonces no puedo decir, van a estar también acá conmigo. Entonces van a estar llegando, pues para empezar a los de casa de Monterrey Music, ahí van a caer dos, tres cantantes de esos de los wherevers, de los buenos.
0: Oye, José Luis, hay una pregunta, compadre. Yo cuando te conocí aquí, en que te agradezco mucho y siempre lo he hecho, junto a Juan Manuel Paparazzi.
1: Sí, cómo no, que nos abrieron la puerta aquí de la empresa por varios años, compadre.
0: Y cuando me toca hacer el show de la abuela y está Juan Manuel, siempre digo, pues es mi maestro, junto contigo, que me enseñaron muchas cosas.
1: Sí, compadre.
0: Una de las cosas que me enseña José Luis Agar fue, yo le dije en una ocasión, me marean los lentes de la abuela.
1: Sí.
0: Dijo, no seas güey, quítale los
1: vidrios. Sí.
0: Y es lo que después de ahí, pues fue lo que hice.
1: Sí.
0: Y yo te decía, se va a dar cuenta la gente. Y no se da cuenta. Y qué bueno, si no ahorita estuviera ciego, yo creo. Desde entonces que te conozco, José Luis, hacer los shows en los bares de comedia.
1: Como lo hacemos normalmente y al año y después, hacemos uno.
0: O sea, no, pero en ese entonces, ¿qué sientes tú que hacías los bares en comedia y ahora hacer tu show?
1: Sí.
0: Ya, es decir, una arena Monterrey.
1: No, hombre, compadre, estoy bien contento. Y más que todo porque la gente cuando ve el programa me habla o me escribe, quiero ir ahí a verlo en vivo. Digo, mira, lo que pasa es que es un bar que quitamos las mesas y las sillas. Ajá. Ponemos las cámaras y las luces. Entonces no hay dónde recibirte. Y como ahora estamos cumpliendo 25 años en la comedia, estamos festejando también. Y pues para la raza que tiene ganas de estar en un, como en el show que hacemos en redes sociales, pues lo pueden ir a vivir a la Arena Monterrey el 17.
0: Okay.
1: Lleguen temprano porque pues te digo que vamos a empezar con todo desde el principio. Aquí no hay abridores, señores. Aquí va a haber pura estrella. O sea, sí, desde el primero hasta el último.
0: Todo se va a poner de maravilla. En los boletos, ¿dónde los podemos conseguir?
1: Compadre, estamos en la, en ahí mismo, en la taquilla y en Superboletos.
0: En ¿sí, Superboletos? ¿Verdad? O sea, aquí dice, sí, Superboletos.
1: Allá fregamos.
0: Superboletos, Superboletos, Superboletos. Ahí puede conseguir los boletos para ese show de,
1: oye, José Luis. Oye, hasta de 500 pesitos ahí para que vaya. Y como la vamos a hacer sin el anillo, la raza que hemos tenido la fortuna de estar ahí en la Arena Monterrey, porque es uno de los lugares más hermosos que tenemos para ver espectáculo. No, no voy a abrir el anillo de arriba sin albur, porque ya te conozco.
0: Va a ser el de abajo.
1: Va a ser nada más el anillo de abajo. Okay. El que vamos a tener abierto.
0: Muy bien.
1: No, eso. Pero. Y el escenario está. Si fuera una cancha de béisbol, imagínate donde está la contención, un poquito. Okay. De la mitad, tantito para atrás, que es una capacidad para 4,500 personas. De donde estés, se va a ver increíble, porque va a ser como un teatrotote, ¿no? Como un teatro.
0: Qué bonito.
1: Grande.
0: Y se escucha también donde te
1: No, increíble. Va a haber una función. Los que fueron el año pasado, creo que se pudieron haber dado cuenta de que todo lo que le vamos a invertir para que usted tenga pantallas, para que el sonido sea espectacular, lo vamos a repetir este año.
0: Estás cumpliendo 25 años de comediante.
1: De comediante, compadre.
0: Entonces, Kevin tiene más. ¿Por qué dice esa mentira, Kevin, que tiene 40 de comediante?
1: Pues es que es como comediante. Parece un viejo él, parece, ajá, un viejo. Si te le quedas, si lo analizas bien, sí, está medio ajorobado. Ya, y si lo ve, y si lo vieras hacer pipí, más viejo parece.
0: Sí, y todas las enfermedades que tiene. Pero bueno, 25 años, hay que estar ahí, Arena Monterrey, próximo,
1: 17
0: de octubre, sábado.
1: Y si lo expulsan, cuenten con que va a ir Kevin también, ¿verdad? Que yo ruego que no, porque no lo quiero fuera de la casa donde está ahorita.
0: ¿Lo
1: que
0: apoyas?
1: Se quede ahí, sí, que se quede unos 3 años, no mucho.
0: Sí.
1: Unos 3 años, sí, ahí, sí, encerrado, y que gane.
0: ¿Cómo?
1: Y que el premio sea que lo decapiten.
0: Ay, yo no sé, güey. Yo no sé cómo le haces tú. Y sale por todos lados, güey. Salía por todos lados.
1: Sí, sí, sí.
0: Yo, el único que lo aguanta es brincos, yo creo.
1: No, ni brincos, ya no le habla. No, ya no le habla. Cambió el teléfono.
0: ¿A poco?
1: Brincos me lo pasó. Este es mi teléfono nuevo, ya no quiero que me hable Kevin. Y
0: no
1: que,
0: se lo den.
1: No se lo den a dar, por favor.
0: Oye, compadre, de estar aquí con nosotros en radio, que participabas aquí,
1: sí,
0: con,
1: señor,
0: nosotros en radio, José Luis Agar. ¿Qué es lo que pasa, compadre? ¿Nunca te dio nervio el ponerte por primera vez en una Arena Monterrey?
1: Sí, fíjate que sí, compadre, porque mis inicios siempre fueron de bar y la gente, tú lo estás viviendo en el bar, es la respuesta inmediata, el estar viéndole las caras al público. Yo creo que si no al 100%, al 90% te das cuenta cómo están.
0: Uh-huh.
1: Y pues en los lugares más grandes empiezas a poner un poco el automático con muchas ganas de que todo el mundo lo disfrute, pero pues no alcanzas a ver cómo se le están pasando todos, porque pues de un bar que le caben 250 personas o 300, te vas a un lugar donde le caben 5,000 o 6,000 o todo, pues dices, bueno, voy a dar lo mejor de mí. Y sí da ese nervio esperando que se la pasen muy bien los que hayan ido, ¿no?
0: Y así va a ser, próximo 17 de octubre, ya lo sabe, Arena Monterrey, José Luis Agar, y van a estar, ahí estamos escuchando a los rancheritos de Ricky Leos.
1: Nada más, compadre, esa producción la hizo don Catarino Leos a los rancheritos de Ricky Leos, o sea, para que vean que el estandarte se lo pasó a su hijo Ricky, porque vio la calidad que tenían y todo. Entonces va a estar bien padre ahí. Va a los ex y van cantantes muy importantes de grupos que usted quiere y ama, y que van a estar ahí acompañando. Vamos a karaokear también, porque cuando lleguen, pues no pueden llegar con músicos y todo. Entonces ahí voy a poner un karaoke. ¿Quién es? No, que es el de, y que es el de, que para la raza del barrio, pues échetelo para acá. Y que el otro.
0: ¡Qué bien!
1: Va a estar bien sabroso, vas a ver.
0: Se va a ir bien rápido, compadre. Por eso hay que llegar temprano, ser bien rápido, porque con tanto talento, con tanto artista, no la vamos a pasar bien.
1: Más música, de 3 risas. Horas.
0: No, pues de
1: más. Más de 3 horas de comedia y de música, como ha sido siempre la forma de hacer humor y mis shows. Siempre va la comedia y la música.
0: Pues ahí estaremos, 17 de octubre, Arena Monterrey, José Luis Agar.
1: No la piense, señor, porque de repente hacen confianza y dice, pues la arena le cabe, no sé, 14,000. Acuérdese que estamos, lo acondicionamos para 4,500.
0: Perfecto.
1: Para que no haga confianza y vaya por su boleto.
0: ¿Algo que quieras agregar, compadre?
1: Compadre, agradecido contigo que me abras el micrófono, porque Yo sé que tu gente es de esas apoyadoras, entonces te agradezco mucho y que me des la oportunidad de invitarlos.
0: Perfecto, ahí nos vemos. José Luis Agar estuvo con nosotros, gracias.
1: Gracias, padre. A ver qué otro día me invitas para rebanar.
0: Cuando quieras aquí.
1: Me hace
0: aquí
1: unos chistes bien buenos de qué, de una, de pelos y cosas así.
0: Bueno, después tenemos la hora de chistes de pelos. Aquí los esperamos. Gracias, compadre.

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0: La música de Grupo Firme. Oigan, está con nosotros, muchas visitas. Ahora está Jennifer con nosotros, que viene de Única. ¿Qué nos cuentas, Jennifer?
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0: Perfecto, entonces hoy.
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0: Hoy es el evento.
1: Sí.
0: Ok, ¿a las 6?
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0: Desde ahorita hasta las 6.
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0: Gracias.
1: Muchísimas gracias.
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1: Mientras Nuevo León sumó cerca de 500,000 de habitantes entre el año 2020 y el 2025, tres de los municipios metropolitanos más consolidados registraron una reducción en su población de acuerdo con el resultado de la encuesta intercensal del 2025 del INEGI. Los casos corresponden a San Nicolás de los Garza, Guadalupe y Monterrey, municipios que cuentan con infraestructura urbana y servicios consolidados, pero que disminuyeron su número de habitantes durante el periodo. San Nicolás presentó la mayor reducción. Su población pasó de 412,199 habitantes en 2020 a 382,034 en 2025, una diferencia de 30,165 personas, equivalente a una disminución del 7.3%. En Guadalupe, el descenso fue de 643,143 habitantes a 631,799, es decir, 11,344 personas menos y una variación negativa del 1.8%. Por su parte, Monterrey pasó de 1,142,994 habitantes a 1,135,843 con una reducción de 7,151 personas, equivalente al 0.6%.
0: Información nacional.
2: La secretaria del Medio Ambiente y Recursos Naturales, Alicia Bárcena Ibarra, informó que el programa ProAire del gobierno federal para el control de las emisiones contaminantes de la industria y el parque vehicular ya se aplica en 23 estados de la República. En la apuesta por la calidad de vida de las personas, dijo, el programa ProAire permitirá reducir enfermedades en vías respiratorias, principalmente en niños y adultos mayores, en ciudades de altos índices de contaminación como Monterrey, Guadalajara y Ciudad de México.
3: Se está trabajando sobre todo en dos componentes, en la reducción de emisiones del transporte y de las industrias. En Monterrey ya concluimos un inventario de emisiones, no teníamos un inventario de emisiones en Monterrey. Ya lo tenemos, ya sabemos dónde tenemos que actuar y por lo tanto tenemos ya acciones muy específicas en Monterrey. Y lo mismo pasa en Guadalajara, hemos acompañado sobre todos sus programas de verificación vehicular y eso ha sido muy importante.
2: Para ABC Noticias, Felipe Barrera Jaramillo desde la Ciudad de México.
0: Deportes.
4: Jorge Kawachi Macari, exboxeador mexicano, murió este miércoles 30 de septiembre a los 58 años de edad. Así lo dieron a conocer familiares y amigos vía redes sociales. La etapa de Kawachi como boxeador profesional se dio entre el 2001 y el 2015, tiempo en el que protagonizó un total de 12 peleas en la división de crucero, mismas que ganó. La última pelea que disputó Kawachi fue en el 2015, cuando noqueó en apenas 40 segundos a Ramón Olivas, una pelea que fue muy criticada y que se llevó a cabo en Filipinas. Descanse en paz, Jorge Kawachi Macari. Informó para ABC Deportes, Andrés Guerra.
0: Espectáculos.
5: Jorge Kawachi tuvo varios romances que dieron de qué hablar en el mundo del espectáculo. El exboxeador y político fue relacionado sentimentalmente con famosas como Patty Muñoz, Marta Julia y Ana Bárbara, aunque no todas estas relaciones fueron confirmadas públicamente. Con Ana Bárbara sí mantuvo un noviazgo que duró alrededor de 6 meses. Pero uno de sus romances más mediáticos fue con Marlon Favela. La pareja comenzó su relación en el 2007, llegó a comprometerse y contempló llegar al altar, pero finalmente terminó su relación en el 2010. Además, en el 2012, Belinda negó haber tenido un romance con Kawachi, pese a los rumores que circulaban en aquel momento.
6: Ale Burnes para ABC Noticias. 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
1: Redacción y locución, Eduardo Garza.
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0: 6 minutos. Muy buenas tardes. Oye, iniciamos la megabotana desde ahorita y hasta las 3 de la tarde. Dani Treviño, la Conce, te acompaño en la Sabrosita 95.7. Oye, ¿y para la megabotana qué?
1: El tren con destino a la diversión.
0: ¿Para la megabotana dónde? ¿Qué se antoja? Al 818-0101-957. Y yo sé, siempre hablamos de comida, de la megabotana, pero ¿dónde está el postre? ¿Dónde está el snack? Capaz si dice, ¿sabes qué, Dani? Ahorita no, pues todavía no tengo tanta hambre, almorzamos tarde o no tengo tanto tiempo para comer. Me voy a echar un snack, un mega snack, un mega postre para calmar el hambre. ¿Qué estará bien? ¿Cómo te caerían? Unas papitas preparadas, pero con ceviche. De esas de la bolsa verde, le echas cevichito, sus aderezos, un chorro de limón, salsita de la bota. ¿Cómo te caería uno de esos ahorita? 1:09 p.m, ¿cómo te caería uno de esos? Al 818-0101-957. Oigan, ando mala. Ando mala, yo no sé qué hay en el aire. No sé, desde ayer traigo alergia. Pero ya ahorita siento que se me está queriendo cerrar la garganta. Entonces, disculpe usted si no me escucho como tan animada como otros días. No quiero gritar de más, hablar de más, porque sí, sí me duele la garganta. ¡Échale!
2: Oye, como que hoy va a haber megabotana, todos van a comer lo mismo porque están a reventar los restaurantes esos de la Estrellita, las hamburguesas.
0: ¡Ay, oye!
2: Todo porque están en oferta, ¿no, hombre?
0: Sí, ¿verdad?
2: Pura gente come cuando hay.
0: Pero se antoja, ¿a poco no se antoja? Es más, yo sé que voy a comer hoy, no sabía que iba a comer.
3: Mega, buenas tardes, Conce.
0: Buenas tardes.
3: Para la megabotana, directo, nada de snack.
0: Ah.
3: Una megabotana es...
0: ¿Qué?
3: Arrocito rojo, carne con elote y calabaza.
0: ¡Qué rico!
3: Y su respectiva limonada mineral, es así que no puede faltar. Y ahí te va un chistecito.
0: A ver.
3: ¿Qué hace un mudo bailando?
0: ¿Qué?
3: Una mudanza. Pues un...
0: Es sí me dio risa. Oye, para la megabotana, ¿qué se antoja?
4: Nani, Nani, buenas tardes.
0: Buenas tardes.
4: Conce, ¿cómo te caerían unos tacos de carnitas?
0: Ándale.
4: De carnitas de marranito. Que ya me eché y pues ya me está dando el mal del puerco. Ese puerco tenía sueño. Porque ya me estoy durmiendo.
0: Buenas tardes, Nani. Buenas tardes. ¿Cómo te caería unos taquitos de picadillo en harina? Con su rodajita de aguacate, salsita verde, limoncito. Y si tienes, le echas cremita ahí encima y lechuguita. ¿Cómo te caería uno de esos? Dani, para la megabotana dice asadito de puerco con arroz blanco. ¡Qué rico! ¿Y qué? ¿Con unos totopitos? Claro, para que amarre. 818-0101-957. Oye, para la megabotana, ¿qué se antoja? La megabotana, el mega snack, el mega postre. A través de la Sabrosita 95.7.

0: Hola Dani, soy Dani. Para la mega botana, unos tamales y para postre, unas empanadas de cajeta de mi asamblea de la escuela.
1: ¡Ándale! ¡Qué rico, Dani! Mira, yo soy team empanadas de cajeta. Yo sé que ahorita ya hay, las de fresa, las de calabaza, las de piña, pero team empanadas de cajeta. Mil veces. ¿Ustedes qué team son? ¡Qué rico, Dani! ¡Provecho!
2: ¡Buenas tardes! Tostaditas quebradas.
1: ¡Ándale!
2: Salsa casera, salsa botanera, crema y quesito amarillo. ¡Ay, papá!
1: ¡Ay! Para el mega snack de hoy, unas tostaditas quebradas. ¡Ah, pero a mí me las daban en plato! A ti ya te las ponen en bolsa, oye. Como hace rato vi una foto de un durito. Este durito preparado, pues que le pones tu aguacate, le pones tu frijol, ¿ok? Embarrado, le pones tu lechuguita, tu salsita, tu crema y a veces tu queso. Pero antes, pues era en el plato y ya, o sea, con el mismo durito le vas a untar todo y ahí lo revuelves y demás, ¿no? Ya te ponen cuchara con el durito. A mí no me había tocado con cuchara. Yo no sé qué duritos son esos. Ya son más fancies, ya hay presupuesto para comprar la cuchara. A mí muy apenas me daban la servilleta, todavía me la querían cobrar si pedía otra.
3: Dani, ¿cómo te quería? Ahorita que dijo el radioescucha, unos tacos de carnitas. Así, unas tortillas de harina para el muñeco, guacamole, unas carnitas y un quesito flameado.
1: Ah,
3: ay,
1: no.
3: Papá.
1: No.
3: Se antoja y más con este climita nublado.
1: Híjole. ¿Cómo te caería en una tortilla de maíz amarilla recién hecha un quesito flameado con unos pedacitos de carne asada, un limón y la salsa ahí sí, tatemada? ¿Cómo te caería un taquito de esos, oye? 818-0101-957. Oye, ¿para la mega botana qué? ¿Dónde? ¿Para el mega postre? ¿El mega snack? ¿El mega antojo que traes hoy? Antójanos a nosotros también. 818-0101-957. Yo soy Dani Treviño Laconce y te acompaño en la botana a través de la Sabrosita 957.

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0: Continúa.

0: Continuamos en la botana a través de la Sabrosita 95.7. Oye, ¿y para la mega botana qué?
1: Muy buena tarde de miércolitos, mi conce. Cinturón de semana bautizado por mi conce. Oye, mi conce, como en la mañana nada más salí así rápido, me tomé un licuadito. Ajá. Entonces ya hizo hambrita y pasé ahorita y vi unas gorditas haciendo gorditas.
0: Qué rico.
1: Pedidos de chicharrón, mi conce.
0: Sí, con su salsita,
1: repollito, su piquito de gallo, ricura.
0: Ándale.
1: ¿Y qué crees? Como te dije que en septiembre festejamos varios cumpleaños, entonces por ahí estaba un pastelito, un rollito de mango.
0: Ándale.
1: Para postre. ¿Qué te parece, mi consita? Te mando las imágenes. Saludos.
0: Saluditos. Oye, qué buena botana. Antes me hablas. Qué mega botana. Esa es una mega botana con su respectivo postre. Fíjate, yo no soy tan fan del mango, pero el betún de ese pastel, híjole, qué rico sabe.
2: Hola, mi conce. Hola. ¿Cómo estás? Buenas tardes.
0: Buenas tardes.
2: Oye, pues la mega botana, aún no se me ocurre nada, conce. Ahorita que vaya por la Arancita a la escuela, a ver qué onda. Pero oye, ¿tú sabes por qué en el cielo no hay césped?
0: ¿Por qué?
2: Porque se lo comió el cordero de Dios. Cuídate, mi conce. Y aguas con las lluvias, ¿eh? Abusado, raza.
0: Ay,
2: con las lluvias.
0: Sí. Dicen que hoy empiezan como a las 4 o 5, creo que vi. Nada más, según iba a durar 2 horas, según mi celular. Pero ahora sí que a partir de mañana, aguas, aguas con los tenis que se ponen, con el pantalón que usan. No quiero que vayan ahí trapeando todo Monterrey. Aguas, llévense el paraguas. O la bolsa de basura, lo que haya.
3: ¿Qué ha habido?
0: ¿Qué onda?
3: Para comer una tostadita de la Siberia acá.
0: Uy, no.
3: Con su consomé.
0: Primero mole.
3: Como eso de las 5 de la tarde, un elotito bien preparado.
0: Ándale.
3: Y ya estoy pensando en qué voy a cenar.
0: ¿En vaso? ¿Elote en vaso o entero? Yo, ¿tú qué timeres? ¿En vaso? ¿Entero? Ay, pero te no. Ay, se me hace que no. Y luego tengo que tener las dos manos ocupadas. Y con el vasito, pues nada más así estoy con la cuchara. Bueno, pero sí sabe diferente. Sí sabe diferente. Tienes la boca llena de razón. Desde ahora cambiaré mi... Ay, ¿qué es eso? Cambiaré mi lote preferido.
4: Hola, Nani. Buenas tardes.
0: Buenas tardes.
4: Con la mega botana.
0: ¿Qué?
4: Y con la mega conce. Un mixto de antojitos mexicanos. Dos flautitas, dos enchiladas y un taquito de chicharrón. Saluditos, bendiciones, papá Tochero.
0: Igualmente, provechito, ve nada más esa mega botana. La flautita, obvio, con su respectiva crema, respectivo aguacatito, así, de ese como que se prepara con la crema. Se ve tan... No, ustedes me antojan tanto. Yo salgo de aquí con un hambre.
5: Nani, Nani, muy buenas tardes.
0: Buenas tardes.
5: Y para la mega botana, unos taquitos de tripita. Y aprovechando que andamos acá por la Nacional,
0: ajá,
5: aquí por los Cabazos, de postre nos llevamos unos panecitos de elote.
0: ¡No!
6: Dos tortas ahogadas con mucho chile.
0: Yo no sé si una vez les conté, la primera vez que yo probé un pan de elote, fui con una amiga que era, su familia es de Venezuela. Entonces fuimos allá por esta zona del Barrial, que ahí venden pues el pan de elote, ¿no? Pero ellos se acostumbraban a ponerle mayonesa y queso, pero de este, como el del elote, pero así rayadito. No era así en líquido, era rayado y por lo caliente del pan se derretía. No sabes qué cosa tan rica. Desde entonces es mi forma favorita de comer el pan de elote. Ya después lo probé normal, pero no. Tú, por favor, ponle como si fuera un elote en vaso. Prepárate el elote, el pan de elote, pero no le pongas salsa porque luego no sabemos, ¿verdad? Pero sí, ponle aderezos. Me lo vas a agradecer, yo sé lo que te digo. 818-0101-957. Para la mega botana, ¿qué? El mega postre, el mega snack. Antójame al 818-0101-957. Yo soy Dani Treviño, la Conci, y te acompaño en la botana de la estación, que sí la mueve.

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0: Hola, Nani, buenas tardes.
1: Hola.
0: ¿Cómo estás? Pues, para la botana, pues, ¿qué? Mi mamá hizo un papadillo, un picadillo.
1: ¡Qué rico!
0: Y, pues, se aventó con las de harina. Entonces, fueron tortillas de harina recién hechas, con una salsa que, estaba muy rica, la verdad, neta. Saludos.
1: Saluditos. Oye, justo ahorita estábamos hablando de unas tortillas de harina que no sabíamos de estos lugares. Pues ubicas cómo hacen las tortillerías de maíz, casi con la maquinita y todo, ¿no? Caseras. Y yo no conocía un lugar, o no conocíamos un lugar donde hiciera tortillas de harina. Pero ayer, Adriel subió ahí que estaban comiendo tortillas de harina y traigo un antojo yo de un machacado con huevos, con sus respectivos frijoles y con la tortillita de harina y aguacatito. Qué rico se me hizo agua la boca. Si vieras qué rica se ve en la tortilla de harina así, de esas suavecitas, infladitas, bonitas. ¡Ay, no!
2: Buenas tardes.
1: Buenas tardes,
2: Dani. Oye.
1: Ew.
2: Nada más para hoy me aventé para la megabotana unas enchiladas suizas.
1: Ándale.
2: Con sus frijolitos y una agüita de Jamaica.
1: ¿Cómo te caerían unas enchiladas suizas con frijoles refritos ahorita? 1:46 de la tarde, ¿cómo te caería con su salsita ácida? Unas 4 enchiladitas, así bien gorditas, rellenas de pollo, ¡qué rico!
3: Conce, buenas tardes. ¿Qué tal te caerían unas triponcitas de chicharrón con una salsita verde? ¡Ay, chichi!
4: Hola, mi Conce.
1: Hola.
4: Buenas tardes.
1: Buenas tardes.
4: Oye, es para la comida de hoy.
1: ¿Qué?
4: Plato fuerte. Un bistec a la plancha. Con frijolitos.
1: Ajá.
4: Arrocito. Lechuguita. Y un agua de Jamaica natural. ¿Quién te pegó? Saludito, buenas tardes. Provecho, están comiendo.
1: Igualmente. ¡Ánimo! Provechito. Oye, para la mega botana, ¿qué se antoja? Al 818-0101-957. No, yo traigo un hambre ya. ¿Cómo te caerían unas quesadillas en harina? Doraditas así, pero en el asador, con una salsita verde y le puedes poner chicharrón de ya sabes cuál, así cortadito. No, cállate. Ay, ¿a dónde vamos a ir a comer?

0: no, no, no, no.
1: Conce, buenas tardes, buenas tardes. Para la mega botana, ahorita vamos a comer unas gorditas de maíz.
0: Ándale.
1: Hechas por mi madre.
0: ¡Qué rico!
1: De picadillo, de chicharrón y de deshebrada. Con su respectiva lechuga. Híjole. Y su salsita verde. Y un agua de esas de polvo. De naranja. Con bastantes hielitos.
0: Hidratante.
1: Esa es la mega botana.
0: Eso.
1: Saluditos, hermosa.
0: Y vaya que es mega botana hecha por mamá. Qué rico, provechito.
2: Nani, Nani, Nani, Nani, Nani. Aquí mande, andamos mande, otra mande, vez mande, poniendo gorro. Oye, Nani. Ponle date en vaso, pero con chile del que pica abajo.
0: Ándale.
2: Y luego le pones unos cacahuatillos ahí arriba, nomás, como para no dejar. Oye.

0: parecer yo no tengo autocontrol. No tengo. Y todavía le voy a querer poner más chocolate. Es más, ese rol con un chocolate caliente, ¿cómo te caería?
1: Conce, ¿tú sabes qué le pasó a Santa Claus cuando se le perdió un reno?
0: ¿Qué?
1: Pues sufrió de insuficiencia renal. No. Chiste, humor negro, estuvo feo, ¿verdad?
2: Oli, oli, Dani.
0: Hola.
2: Buen día, feliz miércoles.
0: Igualmente.
2: Mitad de semana. Pues yo ya rumbo a entregar comidas que hago diaria. Y hoy hice un espagueti con albóndigas en salsa de chipotle. Ahí
0: qué
2: te mando la fotito para que se te antoje. Súper deli.
0: Qué rico.
2: Excelente
0: se ve.
2: Tarde, saludos.
0: Igualmente, oye, te voy a tomar tu contacto. No andas entregando acá al centro de Monterrey. Acá tienes muchos clientes. Ve qué rico ese espagueti cremoso rojo con sus respectivas albóndigas. Bien surtidito, qué rico.
3: Dani, buenas tardes.
0: Buenas tardes.
3: Amigo Botana.
0: ¿Qué?
3: Voy a llegar por una torta de carnes frías con harto aguacate.
0: Ándale.
3: Salsita.
0: Quesito.
3: Un chile de amor y un refresco de cola bien helado. Saluditos.
0: Saludos. No, de esas que primera mordida de la torta y ya se le cayó medio aguacate.
4: Daniela, mega buenas tardes.
0: Buenas tardes.
4: Y para la mega botana de tu coach,
0: ¿qué?
4: Imagínate cómo te caería un burrito así.
0: ¿Qué?
4: De harina con una embarrada de frijoles.
0: ¿Qué?
4: Y luego así un tajazo de picadillo. Y luego a un ladito su refresco ese de color oscuro que hace daño en los riñones. ¿Cómo te caería? ¡Provecho!
0: Coach, ya no nos mienta. Ya no mienta por convivir. Díganos de verdad cuál es la mega botana. Mira, le prometemos, coach, ya no vamos a decir nada. Vamos a decir, wow, de verdad, ya no nos mienta, coach.
5: No, andes arremedando al jefe, Dani.
0: ¿Por qué? ¿Yo qué dijo? ¿Qué dije? Dice, Dani, mira lo que me antojaste, un durito. ¡Qué rico se ve eso con su quesito así panela espolvoreado!
5: Oye, Conce.
0: ¡Ew!
5: Para la botana,
0: ¿qué?
5: Imagínate lo que me aventé hace ratito.
0: ¿Qué?
5: En una fondita de comida casera.
0: A ver.
5: Higadito encebollado.
0: Ajá.
5: Con bastantes rajitas de jalapeño.
0: Ajá.
5: Picocito. Frijolitos en bola. Y la señora me dijo, tengo tortillas de maíz y de harina. Échame de arete. Y una salsita molcajeteada. Y un cocón.
0: ¡Qué rico! ¿Dónde fue eso para ir?
6: Pensé que el coach iba a decir un burrito, pero en lugar de tortilla de harina, va a ser con una hoja de lechuga embarradito de frijoles y que con el picadillo así al vapor, y unas papas al vapor y todo al vapor y
0: ya
6: no sé
0: coach.
6: Qué. Ah, y un refresco de raíz.
0: ¡Ay!
3: Maldita sea, llegué y no estaba el de las tortas. Voy
0: no,
3: a ver qué como, porque no. Las tortas ya se agüitaron.
0: ¡No! Qué triste es cuando se te antoja tanto algo y no está. Ya cerraron o no abrían los miércoles. ¡Ay, qué coraje! ¿Sabes qué también da coraje? 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

0: Chiquilla. Iniciamos la segunda hora de La Botana a través de la Sabrosita 95.7. Yo soy Dani Treviño, la Conce, te acompaño una hora más a través de la estación que sí la mueve aquí en La Botana. Oye, quiero mandarle un saludo al coach que me trajo un detalle. Coach, de verdad, muchas gracias. No se hubiera molestado. Muchas gracias. Ahorita bajo a recibirlo. Gracias, gracias de verdad.
1: Hola, Dani, buenas tardes.
0: Un abrazo.
1: Pues, en La Botana fue... Dos chilitos rellenos, chiquititos, porque el tercero me picó. Ay. Extrañando la comida de aquí, allá en Mazatlán, pura comida. A todos le ponen frijoles en bola y repollo, tacos con repollo. Papa asada con repollo y frijoles. Ay, no. Ya extrañaba la comidita.
0: Papa asada con repollo. ¿Por qué? ¿Qué mosca les picó? ¿Cómo que con tamales con repollo? Un pollo asado con repollo.
2: Pensé que el coach iba a ser un burrito.
3: El megabotana es un caldito de pollo.
0: ¡Ándale!
3: Nomás es noble y mi esposa empieza a hacer caldo. Le da una cosa de pollo. Que viene el aguacero, dice Abimael.
0: Mañana y mañana, ¿caldito de qué? O una crema. ¿Cómo te caería una crema de elote, crema de brócoli?
4: Flaca, la jefita me echó unas chuletitas de cerdo en salsa verde. Con su respectiva sopita calduda, ahorita que...
0: ¡Ándale!
4: Se siente el frío por las nubes, pero mendigo calor. ¡Saludos!
0: ¡Saluditos! Yo ya quiero que llueva. Puro pan, voy a andar comiendo.
5: Dani.
0: ¡Ew!
5: Buenas tardes.
0: Buenas tardes.
5: El coach no quiere decir que se está comiendo su helado de pechuga de pollo. ¡Qué asco!
0: El otro día sí, ¿verdad? No descongeló el pollo. Dani, estoy haciendo hígado encebollado. Y unas fajitas de pollo, es así. Una sopita de arroz, rajitas de aguacate y listo. ¡Ándale! ¿En taquitos o cómo? O así. Ah, no, pues con la sopita de arroz, ¿verdad? ¡Qué rico! Nada más sin el hígado encebollado, por favor.
6: Mi Conce, que no se te olvide mandarle saludos a Isabelita aquí. Y que estamos aquí todos esperando su chiste.
0: ¿Dónde andas,
6: bueno,
0: Isabela?
6: Mientras, esta era una vez un pez que quería ser locutor.
0: ¿Y luego?
6: Ya cuando fue locutor.
0: Ajá.
6: Y tuvo que salir al aire. ¿Qué crees que pasó, mi Conce?
0: ¿Qué pasó?
6: Ya cuando salió al aire,
0: ¿qué pasó?
6: Pues se murió.
7: Nani, le dice Manolo Venancio: oye, Venancio, ¿por qué me dice el periódico dentro del refrigerador? Manolo, fácil y sencillo, pues para ver noticias frescas.
8: Ájale, yo nunca supe que el coach le llevara algo al Nini. ¿Qué rollo? ¿Qué? ¿De qué me perdí? ¿Le quiere bailar a la Dani?
0: No, cállate.
9: Ese coach algo quiere y no son saludos.
0: Ay, boletos, quiere boletos.
7: Nani, para la botana, un mole con pollito deshebrado. Uf, amelayo. Oye, se me hace que el coach te lleva una báscula para que ya empieces a ponerte así, como él.
0: ¿Qué? Mira, zape. O sea, ¿qué quieres que me ponga dieta? Oigan, raza, me están preguntando de los boletos de la batalla. Ahí les va. 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Recuerda que si van niños, los niños también necesitan boleto para que este 14 de octubre vayamos todos a la batalla. Todos a la batalla 2026. Todos ALB, o sea, a la batalla. ¡Ándale! Continuamos en La Botana de la Sabrosita 95.7.

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0: 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Oigan, ya vamos a ir con el nanidato, ¿eh? Está bien bueno el chisme aquí adentro. Uy, si escucharan estas cuatro paredes.
1: Buenas, buenas, buenas tardes, Daniel.
0: Buenas tardes.
1: Estoy haciendo, bueno, no voy a hacer, ya vine por mi miércoles del pollo loco.
0: ¡Ándale!
1: Porque estamos a dieta, pura pechuga vamos a comer.
0: Pollo loco, patrocíname.
1: Más que nada por el tema de salud. Saludos a todos.
0: ¡Saludos, provechito!
2: ¡Chío! ¿Qué tal, Dani? Buenas tardes, buenas tardes.
0: Buenas tardes.
2: Oh, para mi megabotana. Ah, bueno, ese con la megabotana, pero... Bistec a la mexicana, frijoles refritos y una de harina, Dani.
0: ¡Ándale!
2: Mándale saludos a mi amigo el Wi-Fi.
0: ¿El Wi-Fi?
2: ¿Sabes por qué le hicimos el Wi-Fi?
0: ¿Por qué?
2: Porque el Conte de Rayas tiene. ¡Saludos, Dani!
0: ¿Por qué qué?
2: ¿Sabes por qué le hicimos el Wi-Fi? Porque el Conte de Rayas tiene. ¡Saludos, Dani!
0: ¿De dónde se les ocurren esos apodos?
3: Oye, mi Conce, ¿dónde queda ese coach que hacía sus recetas de ensalada de hormigas jorobadas?
0: No.
3: Bañadas con mermelada de unicornio jorobada, no sé qué. No, ¿dónde queda ese coach, hombre? Ya el coach le valió que eso, hombre. Desde aquella vez que se tomó el café, ya le valió.
0: Anda desatado, ¿verdad?
4: Dani, chiste, ay, chiste.
0: A ver.
4: ¿Por qué el mar es azul?
0: ¿Por qué?
5: ¿Por qué?
4: Porque los peces hacen blue, blue, blue, blue.
0: ¡Ay, qué bonito chiste! Gracias, Isabela. Por favor, nunca se te olvide mandarnos tus chistes, ¿ok? Aquí a la raza le gusta mucho.
6: Pues es que tú solo has dicho que el fin de semana te chiflas. Oye, sape, no es lo que le ponen así, que son rajas y picadillo. No, no es lo mismo.
0: No, eso es un sope. Esos chistes no, porque va a venir Milton Landa y me va a regañar a mí. Y ustedes son los que lo están diciendo.
1: Blub, blub, blub. ¡Qué buen chiste, Isabela!
7: ¡Isabela! ¡Isabela! ¡Muchas ¡Tarara! Felicidades, hija! ¡Te avientas muy buenos chistes!
0: Después, ¿qué pasaría si un día traemos a Isabela aquí a la cabina? Voy a preguntar, Isabela, para que un día me acompañes aquí a la cabina y te avientes tus chistes en vivo. Oigan, raza, nos vamos al nanidato. Todo lo que está en tendencia, lo que está viral en redes sociales, lo traemos aquí al radio. Y hablando de niños, hablando de bebés, hay un video de una niña que no sé por qué, pero esto nos pasaba a veces mucho de chiquitos, le tiene miedo a la gente que no tiene cabello, o sea, hace la gente pelona. O sea, pero en el video, los papás juntaron a tres. Yo no sé si eran tíos, sobrinos o no sé qué eran, pero eran tres personas que no tenían cabello, ¿ok? Completamente nada, les brillaba todo el futuro. Haz de cuenta, mi futuro brillaba menos que su cabellera, que no estaba, ¿verdad? Y veía la cara de la niña, tenía un miedo. Haz de cuenta que se le apareció no sé quién. ¿A qué le tenías miedo de chiquito? ¿O qué creencias tenías de chiquito, de chiquita? Yo, por ejemplo, yo era de las botellas de agua. Ya ves que hay unas, pues las de 600 mililitros que están delgaditas y las de un litro que están más grandes, ¿no? Yo pensaba que si me tomaba la de un litro, yo iba a estar bien grande. Y entonces me tomaba la de un litro para crecer más porque era más grande la botella. Y me iba a poner igual que la botella. ¿Qué creencias tenías de chiquito, de chiquita? Al 818-0101-957.
8: O sea que no pueden ver al monstruo porque lloran.
0: Porque lloran.

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8: ¡Chiquilla! En el Nanidato... ¿Miedos o creencias que tenías cuando estabas chiquito o chiquita?
9: Pues mira.
8: A ver.
9: Yo de chico tenía la creencia que el pan de muerto venía de un muerto. Y todavía hasta la fecha, ya con mis 36 años encima.
8: Piensas lo mismo.
9: No es que piense o crea que es de muerto, ay, no. Pero ya no me como ese pan. Nunca he comido pan de muerto. ¿Qué? Nunca en mi vida he comido un pedacito de pan de muerto.
8: Ah.
9: Y eso que soy bien panero, bien dulcero.
8: En el Nanidato hay un video viral de una bebé que le tiene miedo a la gente que no tiene cabello. Y entonces, ¿cuáles son esos miedos o creencias que tú tenías de chiquita o de chiquito?
10: Yo de chiquito le tenía miedo al cable de la grabadora, porque cada golpe que te daban...
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0: Buenas tardes, flaquita preciosa.
1: Buenas tardes.
0: Oye, no, si te contara, yo le tenía miedo a todo.
1: Ay,
0: a los truenos, a los cohetes, a los perros, a todo. Oye, a propósito, se me hace que el Milton, le pasó lo mismo que a ti, porque él sí se puso, pero como una caguama. Saludos, preciosa.
1: Porque que es que yo tengo memoria a corto plazo. ¿Cómo? ¿Qué dije? ¿Por qué? ¿Qué le pasó a Milton? Ya se me olvidó.
2: ¿Qué tal, Dani? Buenas tardes.
1: Buenas tardes.
2: Yo cuando estaba chavillo le tenía miedo a un vecino, a un compadre de mi papá.
1: ¿Por qué?
2: Siempre me hacía cara así. Me daba miedo verlo.
1: Gracias.
2: Y yo, ya de viejo, me ven tus hijas y me dicen,
1: no.
2: Te acuerdas cuando le tenía miedo a mi papá. No, todavía. Bueno, ya el señor ya falleció, pero este no me daba miedo.
1: Me daba miedo. Oye, yo de chiquita. Ah, bueno, todo esto porque en el Nanidato hay un video que se hace viral de una bebé que le tiene miedo, sus papás platican que le tiene miedo a la gente que no tiene cabello. O sea, la gente pelona, pelonchis. Y resulta que en una piñata, pues se le atraviesan tres pelonchis juntos. Y vieras la cara que puso la niña. ¿Qué miedo o qué creencia tenías tú cuando estabas niño o niña? Yo, por ejemplo, a mí alguien, un tío me había dicho que los chícharos eran ojos de rana. Y yo, hasta la fecha, no puedo comer chícharos. Obviamente ya no es porque crea eso, pero no me gustan. No sé si por lo mismo, como que se mete esa idea en tu subconsciente y lo rechazas totalmente.
3: Oye, Dani, las creencias de cuando tenía como unos 6 años, estaba todo menso. Ajá. Ahorita también, porque tengo 29. Mi mamá decía, el cielo está estrellado y yo salía a buscar el cielo que estuviera como una pantalla o un vidrio que está estrellado. No se le busca las estrellas.
1: No, y luego te decían un huevo estrellado. ¿Y qué pensabas entonces?
4: Nani, yo de chiquito me tenía miedo al borracho de la esquina. Y ahora ese borracho soy yo.
1: ¡Ay! Me convertí en lo que juré destruir.
5: Nani.
1: Mande.
5: Con la lógica del camarada del pan de muerto, ¿te imaginas? Aceite de bebé.
1: Tienes razón. ¿De dónde sacan el aceite de bebé?
6: Buenas tardes, Nani.
1: Buenas tardes.
6: Yo de pequeño siempre tuve miedo a las caguamas. Pero me enseñaron que deberíamos de afrontar tus miedos. Y ahorita ya no les tengo miedo. Ahora me encantan.
1: Lo superaste. 818-0101-957. ¿Cuál era tu miedo de chiquito? ¿O qué creencias tenías tú cuando eras niño? ¿Tú, cuál es tu miedo, Arely? Micrófono abierto para ti.
7: La introducción de Monster Inc.
1: ¡Ay! Oigan, es que estamos platicando ahorita de las películas que no son de miedo, pero nos daban miedo. O sea, ¿qué tiene que ver Monster Inc.? No te da miedo. Pero el intro me daba miedo. O había la del Expreso Polar. Es mi película favorita de toda la vida. Pero tiene una parte donde salen unos títeres. Yo desde entonces, ventríloco que veo, títere, muñeco así raro, me dan miedo. No sé por qué. 818-0101-957. Yo soy Dani Treviño, la Conce, y te acompaño en la botana a través de la estación que sí la mueve. Dime.

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8: Oye, Nani.
9: Mande.
8: ¿Tú sabes por qué los niños les tienen miedo a las palmeras?
9: ¿Por qué?
8: Porque arriba está el cucu.
9: No, está aquí en la cabina de digital.
10: Nani, tocaya. 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

0: Otro chiste de gallego, dice: oye, Manolo, qué fresca está la mañana. Pues claro, Venancio, pues es de hoy.
1: Nani, nani.
2: Mande, mande.
1: ¿Tú sabes por qué los gatitos no bailan reggaetón?
2: ¿Por qué?
1: No.
2: No.
1: Porque le tienen miedo al perreo.
2: Oh, amanecieron bien cómicos,
3: nani,
2: ustedes.
3: Aquí, el amigo le tiene miedo al Malamel y yo le tenía miedo al Maciosare. Ya ves que el Maciosare es un extraño enemigo.
4: Nani.
2: Mande.
4: Buenas tardes.
2: Buenas tardes.
4: Bueno, pues a mí de niño, pues le teníamos miedo al viejo del costal.
2: Ay, sí, al del abono yo le tenía miedo.
5: Hola, buenas tardes. Buenas. Pues yo nunca le tuve miedo a la pelona.
2: Rosa, ya me voy. Ya me voy, perdóneme si no puedo poner todas las notas de audio. Se me acaba el tiempo, pero viene Jerry Garza, el Traca Traca Show, con las canciones de sábado. 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
2: Yo soy Dani Treviño Lacons y nos escuchamos en punto de las 5 de la tarde en la Sabro Party. Bye bye.
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1: Nuevo León colocó 5 municipios entre los 10 con mayor ingreso por hogar del país, más que cualquier otra entidad, según el ingreso corriente para los municipios de México del año 2024 que publicó recientemente el INEGI. San Nicolás de los Garza encabezó a los municipios novoloneses en el tercer lugar nacional, con un ingreso promedio de 149.095 pesos trimestrales por hogar, casi el doble del promedio nacional de 77.863 pesos. Detrás quedaron San Pedro Garza García, Apodaca, Guadalupe y Santa Catarina. Solo 2 alcaldías de Ciudad de México, Benito Juárez y Miguel Hidalgo, superaron a San Nicolás. Monterrey y General Escobedo completan la presencia metropolitana entre los primeros 20 lugares, una cifra que iguala a la capital del país.
0: Información nacional.
2: Durante su comparecencia en la Cámara de Diputados, el secretario de Hacienda, Edgar Amador Zamora, sostuvo que el paquete económico 2027 fortalece la consolidación fiscal, sin dejar de proteger las prioridades de bienestar y crecimiento. Reconoció el intenso trabajo que realiza el sistema de administración tributaria, SAT, para combatir la evasión y elusión de impuestos, el huachicol fiscal y el lavado de dinero. Edgar Amador Zamora añadió:
3: la consolidación fiscal se está realizando, además, al mismo tiempo que se fortalecen los amortiguadores fiscales del país para hacer frente a posibles choques externos. El saldo de los fondos de estabilización supera hoy los 170 mil millones de pesos, su mayor nivel desde el año 2020, ampliando el margen de respuesta de las finanzas públicas ante choques económicos imprevistos. En ese sentido, es importante recordar que la sostenibilidad fiscal debe analizarse con una perspectiva integral.
2: Para ABC Noticias, Felipe Barrera Jaramillo desde la Ciudad de México.
0: Deportes.
4: Un análisis reciente confirmó que las lesiones han aumentado hasta un 15% en la NFL en comparación con el inicio del año pasado. Y es que tan solo en los primeros 47 partidos de este 2026 se han registrado 174 incidencias médicas. De esta manera, los jugadores que más han resaltado precisamente por esta alza de lesiones es el caso de Devon Achane del equipo de Miami, Jackson Dart del equipo de los Gigantes de Nueva York, el propio Baker Mayfield de Tampa, Jaden Reed del equipo de Green Bay y también no podemos dejar de mencionar a Caleb Williams, el quarterback del equipo de los Osos de Chicago. Informó para ABC Deportes Andrés Guerra.
0: Espectáculos.
5: La polémica entre Naida Rechi y la mamá de Abelito escaló luego de que Cristina Romero anunciara acciones legales por presuntos tocamientos y roces corporales sin su consentimiento durante la fiesta de su hijo. El influencer español reaccionó en redes sociales con burlas sobre la situación. Da Rechi incluso publicó un video desde un aeropuerto acompañado de una referencia a Forrest Gump y escribió: yo después de hacer mis mensadas. Además, durante una transmisión cuestionó la denuncia y dijo que desde su perspectiva, la señora no estaba incómoda. Mientras tanto, Cristina Romero dejó el caso en mano de las autoridades para que se determine si hubo responsabilidades.
6: Ale Burnes para ABC Noticias. 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
8: 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Tú preguntar, yo responder. 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
8: Hi, tú preguntar, yo responder. Tú preguntar, yo responder. 8180101957. 8180101957. Tú preguntar. Tú preguntar, yo responder. Y si yo quererme sordear, hacerme dormido. Tú preguntar, yo responder.
12: Traca, traca.
8: No, ser vikingo rey. Tú preguntar, yo responder.
13: Oh, gran vikingo rey.
8: Gracias.
13: Quiero que respondas porque cada que llover en Monterrey, chocar cada güey.
8: Por ser güeyes. Querer manejar como si estuviera seco y no es así. Tar güeyes. Usted no ofender, yo decir verdad. Usted no ofender.
14: Buenas tardes, vikingo rey.
8: Hi.
14: Yo pueblo preguntar. Oye, pompotas de tracatraca, ¿no contar como sobrepeso?
8: No, contar con sobrenalga. No sobrepeso, sobrenalga.
15: ¡Ay! ¿Cómo estás combinando esas truzotas fuchsia? ¿Con qué te los pusiste?
8: Con un top morado se me ve bien bueno.
16: Tú, vikingo rey, podrás venir por un canijo que tengo aquí. Le apesta el hocico a dragón.
8: Oh. No, quedártelo. Olor ahí en tu casa, no en la mía.
17: Vikingo rey, hi. Responder por qué mi pueblo San Castiabro se dan los hombres unos con otros.
8: Por puro gusto. Perdón, perdón. Por gusto.
18: Ese parece más al indio Nachas Caídas.
8: Nadie preguntarte. Nadie preguntar.
19: Vikingo rey.
8: ¡Ay!
19: Mañana sí va a llover para ir sacando la panga.
8: Sí. ¿Y qué tener que ver la tanga con el agua? Pero sí llover. Hoy, mañana y pasado sí llover.
20: Oye, vikingo rey.
8: ¡Ay!
20: Ahora que les falta un conductor, porque pues el compadre nene ya no está, ¿podría regresar él? ¿O van a integrar a alguien más?

0: Oh, vikingo rey.
1: ¡Ay!
0: Usted responderme a mí por qué las mujeres se ponen uñas en las uñas y pestañas en las pestañas.
1: Yo, verdad, no entender tampoco.
2: ¡Ay, vikingo rey!
1: ¡Ay!
2: ¿Tú crees que Imeldita en algún momento se pueda componer o ya la perdimos para siempre?

0: tú preguntar, yo responder.
1: Vikingo Rey. Sí, me voy a mojar todo con la lluvia, se me va a mojar todo.
0: Sí, todo.

0: ser Vikingo Rey, tú preguntar, yo responder.
1: Vikingo Rey. ¡Ay! Mi extrañarte, Vikingo Rey. Vikingo Rey.
0: ¡Ay!
1: ¿Sí va a llover fuerte o puro pedo?
0: No, sí fuerte. Y si tomas, también habrá pedo.
1: Vikingo Rey. Vikingo Rey.
0: ¡Ay!
1: ¿Tú creer que Capibara Tracatraca querer ir a la fiesta de mi hijo? Oh, Vikingo, güey, digo, Vikingo Rey.
0: Sí quiere ir, pero llenar platillo. Tú llenar platillo.
2: Buenas tardes, usted, señor Vikingo
0: hi,
2: Rey.
0: Hi.
2: ¿Está lloviendo mucho o por qué usted está tan empapado?
0: Aquí todavía no llover. Bueno, cuando entrar yo, no llover. Pero ahorita sí va a llover. Pero ahorita no llover. ¿Sí entender?
1: Oh, Vikingo Rey, tú que todo lo sabes, quisiera preguntarte por qué piden que mandemos mensaje para clave y luego no nos mandan de respuesta la clave y luego que vayamos con clave y luego con no clave y ahora los están dando así nomás.
0: Recordar que con clave entregar los cancha. Con clave entregar los cancha. Eso fue sábado. Tú tar güey y no venir. Tú tar güey y lento. Por eso no venir. Llegar rodando, no.

0: preguntar, yo responder.
1: Qué lindo rey. Poder preguntar.
0: No, no, vikingo rey, vikingo rey.
2: Vikingo rey, vikingo rey. ¿Cuándo regresar el dios del trueno, al menos en actuación especial o como invitado a Buenos Días Monterrey, vikingo rey?
0: Sería buena idea. Pero él cobrar muy caro.
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0: Yo ser Vikingo Rey, tú preguntar, yo responder, tú preguntar, yo responder. Hi, tú preguntar, yo responder. Escuchar.
1: Vikingo Rey, Vikingo Rey, decirme, ¿me sacaré algún día la lotería, Vikingo Rey?
0: Si comprar boletos, sí. Si no compras, no.
2: Oh, Vikingo Rey.
0: Hi.
2: Oh, Vikingo Rey.
0: Hi.
2: Tú decir si Rayados y Tigres calificar.
0: Uno sí, uno no. Uno sí, uno no. Y en mayo, campeonar Monterrey o Tigres. En mayo, campeonar equipo regio. En mayo, campeonar equipo regio. Apúntale.
3: Vikingo Rey, te saluda el gran jefe Pluma Blanca.
0: Hi.
3: Saludos desde Pesquería.
0: Saludos. Ah, no, es Pluma Blanca.
4: Vikingo Rey, ¿por qué trata siempre llegar tarde?
0: Él no llegar tarde. Tú no entender. Que va, entrada, noticiero, entrada, canción. Pero tú, Targüey, por eso no entender.
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10: Nuestra red de infiltrados informa que la demanda de vivienda en Nuevo León provocó un crecimiento desordenado hacia las orillas de la zona urbana, haciendo crecer la zona metropolitana y causando una crisis de movilidad que lleva a usuarios del transporte urbano a viajar 3 o 4 horas diarias. Por ello, el director general del Instituto de la Vivienda de Nuevo León, Eugenio Montiel Amoroso, dijo ayer que el Estado no puede seguir creciendo a los lados, que ahora la vivienda debe ser vertical, porque es menos costosa y además debe haber una visión metropolitana entre el Estado y los 16 alcaldes urbanos. Dicen los infiltrados que es una buena señal que el funcionario encargado de las políticas públicas para gestionar la vivienda en la entidad tenga clara la situación, al grado de señalar que ya es una necesidad crecer hacia arriba. Lástima que estas revelaciones se pongan en la mesa cuando el sexenio está por llegar a su fin.
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0: Yo ser Vikingo Rey, tú preguntar, yo responder.
2: Oh, Vikingo Rey, ¿por qué las canciones del sábado del Tracatraca no las toca en sábado?
0: No saber, no sé, güey. Nunca me lo había preguntado.
2: Vikingo Rey, Vikingo Rey. Pero sí te enojaste, ¿o no?
0: Tenerme hasta la mar.
14: Vikingo Rey, Vikingo Rey, tú poder decirme que tiene Traca Traca en su trasero, que se le dé bien voluminoso.
0: Un corazón. Un corazón.
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0: Yo ser vikingo rey, tú preguntar, yo responder, arrolladora, tú esperar, espérame. Estoy atendiendo gente, consulta, espérate. Ahorita cantar tú, arrolladora, espérate. Se agarran como burros y me cate. ¿Cómo decir Imeldita? ¿Cómo decir Imeldita en la mañana?
1: Vitida.
0: Como el Borras. Yo como... Arrolladora, meterse como el Borras. Bueno, a ver. Yo contestar dudas de pueblo, tú preguntar, yo responder.
2: Oh, mi vikingo rey.
0: Ay.
2: Usted puede poner. Ay. Buena suerte. De grupo La Firma. Más tarde en Canciones del Sábado. Se lo agradecería, mi vikingo rey.
0: Sí, sí. Mandar audio para poner canción. Suerte, La Firma.
3: Oh, vikingo.
0: Estar
3: rey
0: en la batalla, La Firma.
3: No mandar a Tracatraca de 7 a 9 de la noche. Estaba muy aburrido en las noches.
0: Duérmete temprano. Tú dormir temprano, mejor. 10 de la noche, tus noches sabrositas. 10 de la noche, tus noches sabrositas. Puras pal pedo. Perdón. O sea, puras así. Puras, mira. Puras así, mira. 10 de la noche, tus noches sabrositas. Hoy. 10 de la noche, canciones palpex. 10 de la noche, tus noches sabrositas. Hoy empezar así. Y luego, ¡ay, Gerardo! 10 de la noche, canciones. Canciones muy sabrositas en tus noches sabrositas.
4: Vikingo Rey,
0: ¿sí
4: me puedes contestar, por favor, por qué las mujeres ponen uñas en la espalda y pestañas en la panza?
3: Vikingo Rey, ya llover acá por Leones.
0: Sí.
3: Tener cuidado, porque hay mucho güey.
0: Sí, llover y tener cuidado, las dos cosas.
5: Ay, vikingo rey.
0: Ay.
5: Tú saber por qué Tracatraca tener cuerpo de friturita.
0: Comer mugrerito. Ocho mugrerito. Ay. Yo ser vikingo rey, tú preguntar, yo responder. Yo ser vikingo rey.
6: Vikingo rey. A ese que está preguntando por la clave, se le nota que está muy güey. Yo creo que lo que necesita es que alguien lo clave.
0: El que está pidiendo clave quiere clave.
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0: Vikingo Rey, hi.

0: yo responder.
1: ¡Ay, vikingo rey!
0: ¡Ay!
1: Es el de las claves, no le hagas caso. Ha de estar bien pensativo.
0: Yo ignorar.
2: ¡Oh, vikingo rey!
0: ¡Ay!
2: Si no fui el sábado por mis boletos, por güey, digo, por rey, ¿qué puedo hacer yo, vikingo rey?
0: Venir por tus boletos ya. Tú venir por boletos ya. Madero y Diego de Montemayor. Pero venir ya. No como el otro, que viene rodando, no sé desde dónde. Vikingo rey, tú preguntar, yo responder.
3: Vikingo rey.
0: ¡Ay!
3: Explicarle a muchachón no entender de las claves.
0: No, él no entender.

0: Yo soy el vikingo rey, tú preguntar, yo responder, yo escuchar.
1: Hola, vikingo mamey.
0: Hi.
1: ¿Tú sabes si va a haber otro grupo invitado en la batalla? Ahora, el 14 de octubre, nomás con que no sea Coster.
2: Oh, vikingo rey.
0: Hi.
2: Vikingo rey.
0: Hi.
2: Cuando usted montar caballo con esas pompotas, usted monta caballo, ¿de dónde se agarra? ¿De la riata o de la cabeza del caballo?
0: Siéntate para explicarte. Va a estar complicado.

0: ya. Y mucho pedo. Me hartas, bye.
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las 4 de la tarde con 7 minutos, 4-7, y nos vamos a las canciones de sábado directito. Y en ese momento ya conectados en TikTok, ya estamos en TikTok, guión bajo la sabrosita, guión bajo MX. Vámonos a canciones de sábado, ya estamos conectados a través de la sabrosita 95.7 y a través de TikTok, guión bajo la sabrosita, guión bajo MX, guión bajo la sabrosita, guión bajo MX. Nos vamos rapidísimo aquí con...

0: ¿Cuál sigue? ¡Vámonos!
1: Traca, vamos a empezar pesaditos. Señora de Tony de la Ronda. Traca, show.
0: ¡Vámonos! Espero no se ofenda. Pero qué hermosa es usted, señora.

0: Estamos en vivo tanto en TikTok como en La Sabrosita 95.7. 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
0: Vamos a ver qué está pidiendo la raza en las canciones de sábado. ¡Vámonos! Costumbre.
5: Traca, traca, chau.
0: Ay, qué rolón. Sí, jalo, güey.
6: Traca, traca. Mi canción de sábado. Soy una serpiente, Luli Pampín. Traca, traca, chau.
0: Ah, soy una serpiente. Sí, sí va, sí va, sí va, sí va. Canciones de sábado.
7: Traca, traca. Canciones de sábado. Se nos murió el amor. El plan.
0: Plan, uy.
7: Traca, traca, chau.
0: Va a pedir su rola por nota de audio, por nota de audio. Nuestro WhatsApp 8180101957. ¿Estás escuchando?
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0: Ya. Y mucho pedo. Me hartas, bye.
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0: ¡Vámonos! Canciones de sábado de voladas a las 4:26. ¿Cuál es la que sigue? ¡Vámonos!
2: Canción de sábado. Mi fantasía de los Tigres del Norte. Traca, traca, show. ¡Ahí viene el agua! ¡No!

0: Dice Janet Alcázar. La de un poco tarde, Leandro Ríos, para mi hijo Mael, que está haciendo tarea. ¡Traca, traca, chao! ¡Saludos! Dice, dice, pregunta por qué, como dice, ¿por qué siempre ponen música que ni sonó del año del caldo? ¡Ah! Son éxitos, para ti no, para otra gente sí. ¡Saludos, manito! Dice por acá, ¡güero! ¡Saludos, Anet Cedillo! ¡Salúdame a Nati, que está bien feliz por la canción! ¡Saludos, un abrazo! Dice Gaby, es un loquillo, saludos. Maribel Herrera, un besote. Ernesto Rodríguez, dice el coach, bienvenido, aquí está, carnalito. Yasmín Sierra, hola, tracatraca, mándame un saludo para mi esposo Andrés Padrón. Para ti, Yasmín, y para Andrés, un abrazo grandote. Dice Claudio Ortiz, no me dejes sin tu amor de implacable. Saludos, Jerry, me gusta, Clau. Va para allá. También por acá, Francisco Rodríguez, no se lo digas a ella. Tracatraca show, me gusta. Dice el Mon, saludos, saludos, Mon. También para Markovich 82, inolvidable de intenso. Carlos Lón, vale, Alvarado. Saludos para Saddam, acá en Monclova. Saludos, hermano. Dice G. Moreno, traca, traca, traca, la de está lloviendo de signo. Saludos, traca, traca, show, me gusta, me gusta. Dice Mary de la Luz, saludos, traca, traca, soy Escobedo. Saludos para toda la gente de Escobedo. ¿Qué hubo más, da? Dice, saludos, traca, traca, Eduardo Aguilar, saludos, no se lo digas a ella, van dos que piden, no se lo digas a ella. Dulce Pecado, saludos a mi esposa Rocío, cómo no, saludos especiales. Mari, hola. No se lo digas a ella. Oye, no se lo digas a ella. Vámonos. No se lo digas a ella. Rapidísimo. Hoy.
1: Hola. ¿Quiere ser usted una parte de mi cola? Bartolito era un gallo que vivía muy feliz.
0: Vámonos a canciones de sábado.

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1: 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Canción del sábado. Tu pirata no soy, de Salomón Robles.

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1: Y mis amigos de la firma van a estar con nosotros en la batalla.

Yané de Unice dice, saludos, traca, traca, ¿me recuerdas? ¡Claro que sí! ¡En el estadio! ¡Te mando un abrazo! Besauria dice, ¿hasta qué hora están los boletos todo el día?

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0: Sabrosita 95.7. Oye, en este momento, en este momento, tú no. Iniciamos con la Sabropari a través de la Sabrosita 95.7 y al 818-0101-95.7. La Sabropari suena desde dónde.
1: Buenas tardes a la Conce.
0: Oli.
1: Que nos alegra nuestras tardes con su hermosa y maravillosa voz. A Nani Treviño, la Conce. La Sabropari suena acá en Valle Verde, ya rumbo a casita, Nani, a descansar. Ha sido un día y una semana muy, muy pesada, gracias a Dios.
0: Ay, qué bueno. Y pues mucho trabajo.
1: Ya culminamos el día laboral. Ahí te voy un chistecito rapidito. ¿Quieres que te cuente un chiste verde rápido?
0: Okay.
1: Una lechuga en una moto. Nani, Nani, chau.
2: Como yo,
0: me tardo dos días hábiles en poder entender a los chistes, la verdad.
2: Que le sirvan cerveza, que le sirvan refresco, con helado sorpresa.
0: Ando bien mala.
2: ¿Qué es lo que
0: bien quiere? Mala.
2: ¿Qué va a pedir la princesa?
1: Ni me digas nada.
0: Andamos dando permiso. Entonces, una 818-0101-957 y la Sabropari suena desde dónde. Y nos vamos poniéndole sabor al miércolitro. El primer mixecito de la tarde. Y las Sabropari suenan donde. ¿Hay trafiquito? ¿No hay trafiquito? ¿Está lloviendo? ¿No está lloviendo? Repórtamelo al 818-0101-957.

0: ¿Y la Sabro Party se escucha en dónde?
1: Un poquito de tráfico aquí por la Colombia llegando al libramiento. Una hora para avanzar 100 metros.
0: Híjole. A manejar con mucha precaución. La Sabro Party se escucha en dónde. ¿Dónde está el tráfico? ¿Dónde está tranquilo? Ya está empezando a llover, se está nublando. ¿Dónde? Al 818-0101-957.

0: sí. ¿Cómo? Vamos a hacer una cumbia nosotros. Unas letras de esas sí nos salen.
1: Daniela.
0: Mande.
1: Daniela.
0: Mande. ¿Por qué me regañas?
1: Suena acá en San Catarruinas.
0: Ándale.
1: Santa Catarruinas. Ok. Gracias. Ah. Una canción. Ya sabes, de Impacto Montemorelos. Gracias.
0: Sí, canción. Ahorita nos complacemos, la Sabro Party suena.

0: en dónde?
1: Nani, buenas tardes, Nani.
0: Buenas tardes.
1: Dándole las aplicaciones por todo Monterrey.
0: Ándale.
1: Esa gripa te la pegó el monstruo. Está toda contaminada la cabina.
0: Y sí, empezamos los dos ayer.
2: Échale. Hola, Nani, buenas tardes. Ahí sí puedes poner un mixecito ahí de Alfredo Olivas y Julián Álvarez para seguir con el ritmo. Saludos.
0: De unos prófugos de por ahí. La Sabra Party se escucha en dónde y hasta dónde al 818-0101-957. Yo soy Dani Treviño La Conce y te acompaño hasta las 7 de la tarde a través de la estación. Que sí la mueve la sabrosita. Oigan, los boletos de la batalla. 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
3: Nuestra red de infiltrados informa que Nabel Alcocer, la dirigente de Morena en Nuevo León, ya comenzó la operación cicatriz entre las corcholatas que no resultaron favorecidas con la candidatura a la gubernatura, que finalmente obtuvo Clara Luz Flores. Hoy se verá si el apoyo de Waldo Fernández, Andrés Mijes, Tatiana Cloutier, Judith Díaz y Felipe Cantú será real, como se comprometieron con la dirigencia estatal y nacional al inicio del proceso interno, o solo fue de dientes para afuera. Dicen los infiltrados que la dirigencia estatal citó para esta tarde a todas las corcholatas a un evento llamado Encuentro por la Unidad, que se realizará para ver quiénes asisten y cumplen su palabra, y con ellos ir armando los cuadros de la próxima campaña, y de paso ver quienes marcan su distancia del proyecto.
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0: Continuamos en la Sabropari a través de la Sabrosita 95.7. ¿Y la Sabropari suena dónde?
1: Yo soy el que reporto ahorita que me tardé más de una hora aquí en la Colombia, en Libramiento. Pues me va a tener que regresar porque se me dieron los papeles.
0: ¡No!
1: A la oficina.
0: ¿Qué?
1: ¡Saludos!
0: ¡Qué coraje!
2: Dani, excelente tarde. Oye, mándame un anivecito, por favor.
0: No, yo no mando anivecitos.
3: ¡Ey! La Sabropari se escucha acá por Venustiano Carranza.
0: ¡Ándale!
3: Mercado Campesino. Nada más. Pegó la huilla. ¡La ropa! ¡Se vino el agua!
0: ¡El agua! ¡Se vino la ropa! ¡Ay, no, se
4: lo veo! Hola, Dani, buenas tardes.
0: Buenas tardes.
4: Sí, puedes poner un mixecito ahí de Alfredo Olivas y Julián Álvarez para seguir con el ritmo. Saludos.
0: ¿Y la Sabropari suena dónde? Al 818-0101-957. Vamos a poner, ya es mercolitros, hombre, ya se vale.

0: ¿La Sabropari suena en dónde?
1: Dani Conce, La Sabrosita suena desde Nogalar hasta Valle Verde. Con un poquito de tráfico, pero escuchándote.
0: Saluditos hasta Valle Verde. ¿Dónde más? Oigan, el agua, ya se vino el agua.
2: Dani, vamos aquí por la calle del Tracatraca Cristóbal Colón hasta el Queque. Oye, ponte un mixecito de los Cumbia Kicks, por favor. Saludos.
0: ¿Cómo no los Cumbia Kings? ¿Pero cómo te caería una de estas? 5:40, nubladito.

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1: ¡El agua se vino la ropa!
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1: El Instituto Estatal Electoral y de Participación Ciudadana de Nuevo León prevé contar durante la primera semana de octubre con la cifra definitiva de recursos que requerirá para organizar las elecciones de 2027, una vez que concluya la revisión interna y se conozca el techo presupuestal que establecerá la Tesorería Estatal. La presidenta del organismo, Beatriz Adriana Camacho Carrasco, explicó que actualmente las distintas áreas trabajan en los ajustes de la propuesta, debido a que todavía se están revisando las necesidades que tendrá el instituto durante el proceso electoral. Camacho Carrasco adelantó que los últimos ajustes podrían concluir la próxima semana, por lo que el organismo estaría en condiciones de conocer cuánto dinero van a solicitar para el proceso electoral, que culminará con la jornada del 6 de junio de 2027. Una vez definida la propuesta, el Instituto Electoral deberá llevarla al Congreso del Estado durante el mes de octubre o noviembre para su presentación y posterior discusión dentro del proceso presupuestal.
0: Información nacional.
2: Durante su comparecencia en la Cámara de Diputados, el secretario de Hacienda, Edgar Amador Zamora, sostuvo que el paquete económico 2027 fortalece la consolidación fiscal sin dejar de proteger las prioridades de bienestar y crecimiento. Reconoció el intenso trabajo que realiza el sistema de administración tributaria SAT para combatir la evasión y elusión de impuestos, el huachicol fiscal y el lavado de dinero. Edgar Amador Zamora añadió:
3: la consolidación fiscal se está realizando, además, al mismo tiempo que se fortalecen los amortiguadores fiscales del país para hacer frente a posibles choques externos. El saldo de los fondos de estabilización supera hoy los 170 mil millones de pesos, su mayor nivel desde el año 2020, ampliando el margen de respuesta de las finanzas públicas ante choques económicos imprevistos. En ese sentido, es importante recordar que la sostenibilidad fiscal debe analizarse con una perspectiva integral.
2: Para ABC Noticias, Felipe Barrera Jaramillo desde la Ciudad de México.
0: Deportes.
4: Los Knicks de Nueva York aún están decidiendo si se convertirán en los primeros campeones de la NBA en visitar la Casa Blanca bajo el mandato de Donald Trump. Así lo